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12: Así nomás lo que escuchas a cargo de Don Ramón Ayala y los Bravos de Nuevo León. Tú decides qué es lo que viene, qué es lo que se avecina, evidentemente, a través de tu mensaje de voz. Puedes andarle solicitando a la Barbie lo que vayas a querer escuchar, ¿vale? De una vez, zorrájeme las notas de voz.

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1: La Secretaría Anticorrupción y Buen Gobierno del Gobierno Federal mantiene abierto un expediente de investigación de oficio para deslindar responsabilidades por los señalamientos surgidos contra Roberto Ramos Alor durante su desempeño al frente de la Delegación del IMSS Bienestar en Veracruz. La confirmación del procedimiento administrativo fue hecha por la titular de la dependencia federal, Raquel Buenrostro Sánchez, quien explicó que el caso se abrió formalmente tras la recolección de denuncias con hechos precisos y la identificación directa de funcionarios involucrados en el sector de salud, en el sector salud estatal.
2: En el caso de Veracruz,

0: como algunos otros, cuando nos mencionan eventos muy específicos y nombres de servidores públicos, y ya la presidenta lo ha comentado en otras ocasiones, nosotros de oficio abrimos un expediente y le vamos dando seguimiento.
1: La Auditoría Superior de la Federación mantiene procesos abiertos por el manejo de recursos federales en Veracruz durante la administración del exgobernador Cuitláhuac García Jiménez y presentó 2 denuncias penales ante la FGR por falta de comprobación de fondos a nivel municipal. Una de las querellas involucradas a la pasada administración del Ayuntamiento de Alvarado. El Auditor Superior de la Federación, Aureliano Hernández Palacios, informó que la acción legal responde a la falta de justificación de recursos y a movimientos registrados en cuentas bancarias que los exfuncionarios no explicaron durante las revisiones. La segunda denuncia penal ante la FGR derivó de la detección de una obra pública inexistente en otro municipio. El titular indicó que el nombre del ayuntamiento implicado y los detalles de esta investigación serán públicos en el informe de fiscalización programado para octubre. A partir del 3 de noviembre se prohibirá el uso de celulares en las escuelas públicas y particulares de Veracruz, recordó el diputado José Reveriano Marín Hernández. La medida se aplica en planteles de educación primaria, secundaria y bachillerato. Dijo que se prevé que antes de su aplicación se realicen reuniones informativas con las comunidades escolares para explicar a docentes y padres de familia la manera en que va a operar la disposición.
2: Sí, vienen reuniones informativas por parte de la autoridad, para informar cómo se va.
3: Mensaje del arzobispo Jorge Carlos Patrón Wong.
4: Hay momentos en los que sentimos que ya no podemos continuar. El cansancio o la desilusión nos hace pensar que hemos llegado al límite. Perseverar en la fidelidad no es simplemente una demostración de inteligencia emocional o fortaleza humana, sino una manifestación de la gracia de Cristo que vive y actúa en nosotros. La perseverancia cristiana no consiste en aguantar, sino en apoyarnos cada día más en Jesucristo. Todo lo puedo en quien me fortalece. Con María, a todos discípulos misioneros de Jesucristo, Dios te bendice.
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10: Muy buenas noches, Barbie aquí reportándonos desde la lluviosa ciudad de Jico. Porfa, una rolita viejita, Sembrador de Amor de Joan Sebastián. Y aquí en Jico, manda el patrón con la Barbie.

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7: Hola, hola, Lidia hermosa. Oye, ¿me puedes complacer con una canción de la Najayita con los Bookies aquí para escucharla en el polvo?
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9: Familia, ¿qué le gustaría que le pusiéramos y hasta dónde se lo vamos a andar mandando? Es momento de grabarle tu nota de voz a la Barbie y decirme qué temas que gustar escuchar para las viejas del recuerdo. Lo que sé que le solicites a la Barbie ya te lo ponemos a través del 228-815-1049. Mándame tu notita de voz, que con esa forma es como ando solicitando al aire tus rolitas y reproduciéndolas de a volada.

0: Hola Barbie, buenas noches. Aquí te andamos escuchando en mi cuatro letras 3819. Oye, mija, quisiera ver si me podías poner una rolita de Cuisillos, la de Mil Heridas. Dale, y aquí en mi cuatro letras manda el patrón y la Barbie.
1: Gracias, claro que sí, familia. Sus deseos son órdenes, se va al aire lo que sea que les.

0: Hola, buenas noches, Barbie. Quiero que me complazca con una canción, la de Los Ríos, Los Montes, de John Sebastian. Aquí, desde la Tequería Valens, aquí rumbo a Ojo de Agua. ¡Añeñe! Aquí manda el patrón 104.9.
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0: Muy buenas noches. Aquí estamos atorados en el tráfico, el Manu Mendoza y yo, escuchando la voz más bonita de la radio.
1: Ay,
0: Queremos
1: gracias.
0: ver si nos puedes poner una canción, Ramita de Violetas. Gracias.
1: Claro que sí, corazoncito, tus deseos.

0: Mensaje del arzobispo Jorge Carlos Patrón Wong.
1: En la educación de hoy necesitamos recuperar una convicción fundamental. No educamos pedazos, fragmentos de personas. Educamos a personas completas, íntegras. No podemos formar la inteligencia olvidando el corazón. O no podemos desarrollar habilidades descuidando la formación de la conciencia. O la transmisión de conocimientos olvidando la dimensión espiritual trascendente, el alma de un niño o de un joven. O preparar para el trabajo sin preparar para la vida. O enseñar a competir sin enseñar a servir. Necesitamos una educación integral que coloque a cada niño y cada joven en la integridad, en su dignidad como persona, en su vocación trascendente, su alma, su corazón. Con María, todos discípulos y misioneros de Jesucristo, Dios te bendice.

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5: En cuanto a la permanencia de Roberto Ramos Alor al frente del IMSS Bienestar en Veracruz, la presidenta Claudia Sheinbaum dijo que no es decisión de ella, sino del director general del IMSS Bienestar, Alejandro Esbarch Pérez.
6: Bueno, tiene que decidirlo el director del IMSS Bienestar. No es algo que decida yo, es en función de su eficiencia, atención, etcétera. Entonces, en función de ello, lo decidirá Alejandro Schwartz, el doctor Alejandro Schwartz, que es muy bueno. Y él toma decisiones.
5: El secretario general del CETSE, Óscar Rivera Óvula, manifestó que debe haber diálogo y análisis en la medida que prohíbe el uso de celulares al interior de las aulas escolares, dado que es un dispositivo de comunicación primordial entre padres de familia, maestros y directivos.
7: Pues sobre todo la inquietud de que les van a prohibir el uso de celular. Sabemos perfectamente que todos los compañeros maestros, nosotros somos maestros y estamos en total comunicación con la autoridad educativa, con los supervisores escolares, pero sobre todo hago hincapié con los padres de familia.
5: Se prevé que cerca de 300.000 peregrinos acudan a la Catedral Metropolitana y a la ciudad de Jalapa con motivo de las celebraciones en honor a San Rafael Guízar y Valencia el próximo 24 de octubre. Así lo informó el director de Comunicación Social de la Arquidiócesis de Jalapa, Juan Beristain de los Santos.
8: A las 6 de la tarde hay una Eucaristía a cada hora, cada hora, cada hora, cada hora. Desde las 6 de la tarde hasta las 7 de la mañana están celebrando sacerdotes, vienen parroquias. Y bueno, aquí el padre Luis Escobar, que es el encargado director del museo y encargado también de la reliquia del corazón de San Rafael de Valencia, pues a veces queremos el corazón para llevarlo a las parroquias, pero ya no está porque tiene una agenda, sigue dando misiones, de verdad, va a cualquier parte del país, ¿eh?
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3: Las 8 de la noche con un minuto, eso solamente significa una sola cosa. ¡Familia! Hemos comenzado las dos horas más complacientes de la radio. Bienvenidos y bienvenidas a Me Las Pides, Te Las Pongo. ¿Qué le ponemos? ¿Qué le mandamos? ¿Con qué lo complacemos de una vez? Vaya agilizando sus notitas de voz que ya se las ponemos al aire, ¿vale? Hoy, el día de hoy, ¿qué les parece si nos ponemos románticos? Es que eso leo, eso veo, puro romanticismo a través del WhatsApp. Y bueno, pues ya saben que yo como cedita, al poder aprovechar para difundir el amor y el sentimiento que prevalezca en nuestros corazones. ¿Se te antoja algo romántico? Yo espero que sí se le antoje algo al romantic style. Con gusto lo que sé que le solicites a Lidia Báez, ya te lo andamos poniendo al aire. Por si su corazoncito anda prevaleciendo el amor, me encantaría saberlo. ¿Por qué no me mandas una nota de voz y me cuentas qué te gustaría escuchar? Lidia Báez, yo te acompaña en dos horas de complacencias. ¿Y cómo dice?
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3: ¡Au!
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3: Espero tu mensaje.
4: Corazón.

0: Algo así lo que acaba de sonar con el señor Eddie Santiago. Qué bien que se escuchó eso, familia. Me encanta seguir compartiendo con ustedes más minutos juntos a través de la radio. Y bueno, ya sabe que en este horario ya se vale de todo. Ya se vale salsa, chuchaca, merengue, tribal, reggaetón, azuquitar. Ya hemos chambeado todo el día. Ya ahorita es la horita feliz, la horita relax, donde puedo andarle solicitando a la Barbie lo que sea que vaya a querer escuchar de una vez. Afloje las notitas de voz, los mensajitos o la llamada a través del 228-815-1049. ¿Qué le gustaría que la Barbie le pusiera? Claro que sí, con gusto se lo estamos complaciendo. Ya sabe que yo ando romántica el día de hoy. Hoy quiero que prevalezca el amor en sus corazoncitos, que andemos como ceritas, cediendo el amor, porque solo venimos a este plano terrenal justamente a amar y ser amados. Esperando que usted se sienta amado y que ande predicando el amor, porque solo así somos felices. Añiñe. Saluditos a la familia Martínez López que nos anda escuchando desde Salvatierra, Guanajuato. Claro que sí, hasta Guanajuato. Le envío el saludote bien grande a mi familia preciosa, deseándole que tenga una excelente, excelente noche. Bendiciones para usted y para toda su familia hermosa. También por acá, saluditos para la gente que anda escuchando desde Toxtlacuaya. Qué rollo, ya ando escuchando sus notas de voz, a ver qué dice por acá, pues.
1: Hola, Barbie, buenas noches.
0: Hola, buenas noches.
1: ¿Podrías poner la de Mil Amores para la limpia pública de acá del puerto de Veracruz?
0: ¿A poco sí son?
1: Y acá se escucha el patrón 104.9 FM con la Barbie.
0: Chamacos, ¿a poco sí son los Mil Amores? Saludos con mucho cariño al puerto de Veracruz, gran labor la que realizan allá en el puerto y toda la bandita que a estas horas anda dándole duro al jale, a la chamba, deseándoles una bendecida noche. Claro que sí, con todo el gusto y el amor del mundo les ando poniendo el Mil Amores, esperando que esos amores también los quieran a ustedes. Sí, porque dice que tienen mucho amor para dar y no solo es para uno. Hay pa' muchas, ¿o qué rollo? Oye, gracias a la gente del Totonga, sigo escuchando audios, me encantan sus voces y con gusto ya la Barbie las complace a través de la nota de voz.

noche. Si pudieras complacerme con una cancioncita, si las miradas mandarán. Aquí manda el patrón 104.9 FM con Lidia Vaz, la Barbie.

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bonitos audios, qué bonitos mensajes, pero todavía ando esperando a que me marques al teléfono en cabina. Hoy quiero que me cuentes si es que andan enamorados, ojalá que sea de la vida, del trabajo, de alguien especial, donde sea usted correspondido. Porque bueno, ya el momento del dolor pues lo dejamos para los jueves adoloridos, ¿verdad? Donde...

0: cada cosa que me cuentan que yo digo, ¿por qué? ¿Quién les ha hecho tanto daño? Yo que más quisiera que predicaran el amor y que pudieran encontrarlo recíprocamente, pero pues hay veces que así pasa cuando sucede y cuando no también, y ni modo que hacerle, toca seguir adelante. Primero que nada, amor propio en primera instancia siempre. Hola, family. Noches.
1: ¿Me podía conversar con una canción?
0: Afirma.
1: De Industria del Amor, Rosas Rojas, para mi esposa, que la quiero mucho, y
0: claro,
1: mis hijos.
0: Que sí, claro que sí.
1: Que aquí en Salvatierra manda el patrón, 104.9. Gracias.
0: Gracias a ti por tu audio, claro que sí, corazoncito. Estamos por acá para servirte y para tu esposa con muchísimo cariño. La Industria del Amor se va a ir al aire, ¿vale? Y bueno, pues también mandándole saludito a toda la bandita que ya se está reportando a través de nota de voz, 228-815-1049. ¿Qué te gustaría que te pusiera Lidia Báez? Con gusto, ya te lo vamos a andar recomplaciendo.
2: Buenas noches, Pablo. Hola. Tengo canción de Camarera de Solo y Sin Tu Amor. Soy Víctor Carmón, quien manda el patrón 104.9.
0: Andan intensos.
2: Lidia Baila, Barbie.
0: Solo y sin tu amor. Qué bárbaro, chamacos. ¿Por qué son así? No, hombre, yo que más quisiera que esas canciones las dejáramos directamente para el juevesito. Y pues ya andan intensos ahorita. Bueno, bandita, pues cómo no. Lo que soliciten sus deseos.
3: Hola, Barbie,
0: son orden.
3: Buenas noches.
0: Buenas
3: Aquí
0: noches.
3: Estamos atorados en el tráfico.
0: Ay, ay, ay.
3: Hermano Mendoza y yo.
0: ¿A poco todavía hay tráfico a estas horas?
3: Escuchando la voz más bonita de la radio.
0: Ay, gracias. Queremos todo un honor para
3: ver
0: mí.
3: Ver si nos puedes poner una canción, Ramito de Violetas. Gracias.
0: Claro que sí, el ramito de las flowers se va al aire para ti con muchísimo cariño y para tu acompañante, deseándoles que tengan una excelente jornada laboral y agradeciéndoles como siempre que me dejen tocar sus sentidos a través de esta frecuencia. Siempre un honor, familia. Viene las rosas rojas dedicada ahí para los enamorados y posteriormente el ramito de violetas. ¿Por qué no te comunicas con Lidia Báez? Me encantaría esta tarde poder mandarte algo que te haga compañía. Como siempre, es un gusto poder estar cerquita y tocar tus sentidos.

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0: Llamando su notita de voz, familia. Yo espero que sí, que ya se haya comunicado con la Barbie, porque estamos en el mero apogeo de las complacencias, ¿vale?
1: Pero
0: a ver qué dice
1: Barbie,
0: por acá. Buenas.
1: Complacerme con una canción del Trono de México. Deseo para ti.
0: Ok.
1: Que tengas una excelente noche. Dios te bendiga.
0: Sí, se pusieron románticos, me encanta. Claro que sí, familia hermosa, estamos para servirle, ¿vale? Con muchísimo gusto, a ver qué dice por acá, pues.
2: Buenas noches, ¿me puedes poner la canción de El Problema de Alfredo Olivas, por favor?
0: Esa me gusta.
2: Gracias.
0: El Problema, claro que sí, te la vamos a andar mandando, corazoncito. Ando esperando sus notas de voz a

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0: buenas noches, Barbie, feliz martes. Quiero una canción para mi esposa, doña Richie, de los Bibis, En tus manos, para decirle que la amo, que gracias a Dios que llegó a mi vida, que a pesar de todo hemos salido adelante siempre juntos, y que un día como hoy lluvioso y dormir a su lado es lo más hermoso de esta vida. Gracias.
1: ¡Oh, qué hermoso!
0: Bonita noche. Te lo dije, Salomé. Saludos desde Coatepec, Veracruz. Aquí manda.

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4: Barbie, buenas noches. ¿Me podría poner la canción Cangrejito Playero con Acapulco Tropical? Aquí manda el patrón 104.9 con mi linda y hermosa Lidia Báez. Ay, ñeñez, huele. Que tenga muy bonita noche. Cuídate mucho.
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0: Mamá mía, que lo he escuchado del patrón 104.9. Por ahí, si eres tan amable de complacerme con una canción de los Audaces del Ritmo, a medio camino aquí van a escuchar desde Rancho Nuevo, Veracruz. Y aquí manda el patrón 104.9 con Lidia Maestra Barbie Tañeñe.
1: Buenas noches. Oye, ¿puedes poner una canción del Fantasma? Sería la de Palabra de Hombre. Aquí en la Olinco manda el patrón con la hermosa Barbie. Muchas gracias.

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0: Gracias a todos por sus notitas de voz. Sigo escuchándolas a través del 228-815-1049. ¿Qué le gustaría que le pusiéramos, familia, y hasta dónde se lo vamos a andar mandando? Yo espero que ya le haya mandado su notita de voz a la Barbie.
1: Buenas noches, Barbie. ¿Me podrías poner una canción para escuchar acá en San Andrés Tlaneguayocan, para el señor Juan Carlos Solano y su esposa? La canción es de los Tigres del Norte, Diamante Negro. Para escuchar en Tlaneguayocan, el patrón 104.9 FM con la Barbie. ¡Añeñe! Gracias.

Gracias, familia. Y yo sé que nos encanta hablar de crecimiento hasta que crecer comienza a dolernos. Pero piénsalo, en el gimnasio no ganas músculo levantando siempre el mismo peso. Llega un momento en el que tienes que exigirle mucho más a tu cuerpo. Con la mente pasa más o menos lo mismo. No porque sufrir sea bueno, sino porque hacerlo difícil, soportar la incomodidad, equivocarte y volver a intentarlo es un realidad te entrena, te transforma, te convierte en una versión más fuerte. Muchas de las etapas más difíciles fueron las que terminaron enseñándote lo que la comodidad jamás pudo enseñarte. Así que deja huir todo lo que te incomoda. Acepta lo inevitable, atraviesa el dolor, aprende a moverte con el cambio, porque eso que hoy estás aprendiendo a evitar, mañana puede convertirse en la fuerza que pueda salvarte. Mira tus oídos, Grupo Firme, lo que escuchas, ya supérame.

0: Las 9:41.
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0: Familia, de una vez, vámonos agilizando con el duelacho.
5: Aquí los más grandes, duelo de ráfaga.
0: Duelo, de una vez, ¿cuál le gustaría que le pusiéramos? ¿Cuál le vamos a mandar al aire? Vamos a ver cuál es la opción number one.
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0: Llega a tus oídos. Valentín Elizalde. El gallo de oro. Listo para irse al aire, cuestión de que tú así lo decidas. ¿Se te antoja esta que es la opción número uno? Bótale por el gallo de oro.
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0: A los que se pregunten por qué mi talento.
1: Escuchas al charro de Huentitán.
0: Que muy tarde compré.
1: Listo para irse al aire, ¿eh?
0: No puedo tener.
1: Cuestión de que tú así lo decidas de una vez, marca y vota por Vicente Fernández.
2: La ráfaga del patrón.
1: Vamos a ver qué dice el público, cuál es la que se va al aire.
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1: A ver, ¿por quién votamos? Buenas.
3: Hola, buenas noches, opción número 2.
1: Ahí está Charro de Huentitán.
4: Votamos por la número 2, mi Barbie.
1: Charro de Huentitán. El gallo de oro lleva una, vamos, tros, una. ¿Tú qué dices por acá? Buenas. Hola, hola, ¿por quién votas?
5: Vicente.
1: ¿Por quién?
5: Vicente Fernández.
1: Vicente Fernández, claro que sí, muchas gracias. ¿Tú por quién votas?
6: Hola, por Vicente Fernández.
1: Tenemos ráfaga ganadora. Con ustedes, Charro de Huentitán.
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Y ahora sí, público precioso, ni modo que hacerle momento que esta muñeca se despida de ustedes. No sin antes haberles agradecido a todos y todas las que estuvieron en sintonía conmigo en esta hermosa noche de martesito. Si Dios así lo permite, el día de mañana estaré por acá con ustedes a partir de las 6 de la tarde y hasta las 10 de la noche. Con Me Las Pides Te Las Pongo. Ya sabes que donde no pierdes el contacto con la Barbie es a través de redes sociales, Facebook, TikTok, Instagram, YouTube. En todas partes me buscas, me encuentras como arroba Lidia Baez G, Lidia Baez Barbie, El Patrón 104.9. Y recuérdelo, público hermoso, que tenemos la responsabilidad de hacer lo mejor que podamos con este, que será nuestro eterno presente, con la misma responsabilidad de crear y maquilar un mejor mañana. Sí.

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0: ¿Cómo está, familia? Ya son las 10 de la noche con 6 minutos. Bienvenidos a lo mejor de la noche. El desvelón con el patrón para toda mi gente, para toda la raza nocturna. Noche de martes, ya 22 de septiembre. Mi nombre es Irving Alcántara, el Chimichurri. Por aquí te estaré atendiendo a través de nuestras dos líneas. La línea telefónica es el 815-1049 y la línea del WhatsApp es el 2288-15-1049. Ya sabes, me puedes dejar tu mensaje de voz o tu mensaje de texto, que yo con mucho gusto por acá los vamos a estar sacando al aire para todo nuestro público patronero, ¿cómo no? ¿Qué tal su martes, familia? ¿Cómo les fue en este día? Espero que todo haya salido al 100 y pasadito, ¿cómo no? Así que ya sabe, familia, si apenas le está entrando al turno nocturno de la chamba, bueno, pues que todo salga bien y que se le sea pronto el jale para que llegue con bien a su hogar en el momento que toque regresar a él. Y bueno, pues si ya estás en casita también, ya descansando, disfrutando de la cena, escuchando la radio, bueno, pues también te mandamos un saludo con mucho gusto, ¿eh? Vámonos con música, mi gente. Llega por acá Pancho Barraza. Así que súbele el volumen al desvelón con el patrón.
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0: Buenas noches, Chimichurri, aquí se reporta Chiquibotti. Como siempre, escuchando tu programa, me podrás complacer con la cumbia de las corcholatas para bailármela. Con saludos para el perro de peludo, el consentido, terapia, la víbora, el chimuelo, el chapa, la Vicente López, de todos los redes escuchas. Que nada más jamás el patrón 104.9 con el Chimichurri, súbele. Un abrazo de parte de mi papá, el Boti, de Chiquibotti. Y el desvelón con el patrón.
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0: 10:19.
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1: Bueno, mi gente, ya son las 10 de la noche con 23 minutos. 10 con 23. Y yo por acá sigo con ustedes recibiendo los mensajes que nos llegan a través del WhatsApp, el 2288151049. Y bueno, por acá tenemos ya, dice, buenas noches, saludos. Queremos una canción desde la colonia Francisco y Madero, donde manda el Patrón FM. Saludos a toda mi gente que nos escucha en aquellas zonas. ¿Cómo no? Buena vibra. También por acá se va un saludo para Tania Hernández, de parte de su papá, que le quiere dedicar una canción de Alacranes Musical. Muy bien, muchos saludos para los dos, que siempre nos están escuchando también. Muchas gracias. Órale, pues, por acá se van los saludos para mi gente de Cosautlán, en especial para el buen Monaguillo. Y para mi compa Reyes, que el otro día lo saludé, ya no lo vi después. Ya no lo vi, se me perdió. Le mando un saludo con mucho gusto, ¿eh? Órale. Dice por acá, saludos al buen Chiquiboti, que ahí nos mandaron su video, donde está bailando. Eso es todo, el buen Chiquiboti, siempre bailando, siempre con todo el ánimo. Le mandamos un saludo con mucho gusto, Para él y para toda la gente de por allá, de la zona de Naranjos. Ánimo y buena vibra también por allá, sí señor. Dice por acá, buenas noches, Chimichurri, saludos a la flota de la limpia pública de Coatepec, Veracruz. Órale, pues, les mandamos un saludo con gusto hasta Coateyork. La buena vibra para toda mi gente de aquella zona, Bueno, también por acá, dice, ¿qué tal? Buenas noches. Le queremos mandar un saludo muy especial, dice, para el señor Romualdo, que el día de ayer fue su cumpleaños y estamos ahorita con él. Venimos de visita desde Huatusco, aquí en Jalapa, escuchándote en la colonia Revolución, donde manda el Patrón FM. ¡Saludos! Muchas gracias por estar ahí en sintonía. Y pues muchas felicidades para el señor Romualdo, ¿cómo no? Ya son las 10 de la noche con 25 minutos, mi gente. Por aquí tenemos algo que nos estaban pidiendo. Y es a cargo de Fito Olivares. Esto se llama El Manicero. En el desvelón con el Patrón.

0: Buenas noches, Chimichurris. Si me puedes poner la canción de Detalles, por favor, aquí en Cardel manda el patrón. Saludos para Ana y para Lucero, para Gladys y para todos los que escuchan el patrón. Gracias, Chimichurris.
1: Muchos saludos, doña Cata, y para todos allá en Antojitos Dani, donde manda el patrón. Un gran saludo.

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0: Bueno, mi gente, pues ya solamente nos faltan 10 minutos para que nos den las 11 de la noche. Y yo por acá sigo con ustedes recibiendo los saludos que nos van llegando. Mira, por acá nos llegó un audio, vamos a escuchar qué nos dicen. Buenas, buenas, buenas.
1: Aquí está un Paguazú reportándose. ¿Crees que me puedes complacer con la canción del perro, el gato y yo?
0: Órale.
1: Y aquí en Guadalajara mando el patrón, 104.9, súbele.
0: Eso, mi compa, hasta Guadalajara, Jalisco. Se va el saludazo con mucho gusto, mi compa Guazú. Que aquí se está reportando para pedirnos una rola. Dice también por acá, buenas noches, mi chimichurri. Te estamos escuchando en banderilla. Mándale saludos para Soraya. Y también para la pequeña Becky, que te estamos escuchando en banderilla, donde manda el patrón FM. Nos pones algo de Germán Montero. Órale, pues, les mandamos saludos. Hasta banderilla, manda el patrón, ¿cómo no? Bueno, pues ya son las 10 de la noche con 51 minutos. Vámonos con estas rolitas. Ahí están los guardianes del amor, el perro, el gato y yo.

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1: Muy buenas noches, mi gente. Ya son las 10:54.

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1: Once con cinco.

0: Bueno, pues ya estoy de vuelta con ustedes, mi gente, siendo las 11 de la noche, ya con 8 minutos, 11 con 8. Oye, por acá seguimos recibiendo los saludos de quien nos envía sus mensajes a través del 2288-15-1049. A ver, vamos a escuchar qué nos dicen por acá. Mi Benny, suéltalo. Buenas noches.
1: Hola, buenas noches, Chimi. Saludos y bendiciones desde la Vicente López, de parte de tu amigo Chapo aquí, sintonizando el Patronito 4.9 FM, echándonos un sandwichito con un licuadito de papaya. Tu gusto, mi hermano. Por favor, regálame un temita ahí para escucharlo. Algo de la mafia. Alas de papel. Saludos para el perro, para el consentido, para el Guarache Veloz, para el Chiquiboti, para el Boti Mayor, para el amigo Santos, para Marcelita, para Belén y para toda la banda del tiradero municipal de Jalapa, la flota de seguridad pública y para la banda también que anda limpiando las calles ahorita en Jalapa. Dios los bendiga. Y para los cuatro letras de aquí de Cardel que andan todavía circulando, echando, corriendo la chuleta, que Dios los bendiga y que les vaya bien. Y aquí en la Vicente López manda el patrón con el chimichurri, si que te trajo tu tiempo.
0: Eso,
1: le
0: digo,
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0: Esta noche y ahorita te ponemos tu rola, cómo no, mi hermano, ya te la sabes. ¿Qué más nos dicen por acá?
3: Hola, hola, chimichurris.
0: Hola.
3: Otra vez aquí de las chicas de Antojitos Dani.
0: ¿Qué onda, qué onda, qué onda?
3: ¿Nos puedes poner la canción de Talento de Televisión?
0: Ok.
3: Aquí en Cardel manda el patrón 104.9 FM.
0: Sale, vale.
3: Muchos saludos para ti.
0: Ya estás. Muchas gracias, igualmente para ustedes. Muchos saludos. Mira, para mi gente de Cardel que nos está escuchando en esta noche, gracias. La buena vibra, ¿eh? ¿Qué tal el climita por allá? Saludos para todos, ya son las 11 con 10. Vámonos con estas dos rolitas en el desvelón con el patrón.

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1: Once con 18, hoy un saludo bien especial para mi compa Román, que nos viene escuchando en su automóvil. Viene con rumbo a Jalapa, mi hermano. ¡Saludos!

0: 11:20.
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0: Once veintiuno, buenas noches.

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2: Y esta canción se va con dedicatoria para la familia García Pérez que nos escuchan en San Juan, Huatzinco, Tlaxcala. Para mi amigo Philly, un gran saludo.

0: Nayarit.
1: Bueno, mi gente, pues ya solamente 9 minutos nos separan de la medianoche. Y yo sigo por acá con ustedes a través de este que es el Desvelón con el Patrón, mi gente, a tan solo 8 días de que se termine este mes patrio, el mes de septiembre. Y bueno, ya la mayoría de las panaderías aquí en los centros comerciales ya está, mira, lleno de pan de muerto, ¿eh? No, hombre, qué ricura. Yo casi no como pan, pero el pan de muerto sí le entro, ¿eh? A esta temporada yo sí me vuelvo panadero. Bueno, mi gente, pues ya nos andamos preparando para recibir un nuevo día. El ombligo de la semana ya está aquí a la vuelta de la esquina. Y es que bueno, para toda la gente que se encuentra laborando en esta noche, les mandamos un saludo y les recuerdo que se pueden comunicar conmigo a través del 2288-15-1049, que es el WhatsApp oficial. Y también la línea telefónica, cómo no, para que aquí nos marques, nos escribas o nos mandes tu mensaje de voz, que con mucho gusto por acá los estaremos leyendo y escuchando al aire, cómo no. Y bueno, también para los que se encuentran ya descansando en su casa después de un día de mucho trabajo, pero que de pronto llega el insomnio y no nos deja dormir, oiga. No, hombre, ¿a cuántos les ha pasado eso, no? Que llegas bien cansado, dices, hoy voy a dormir con ganas, y llegas y por X o por Y, pum, se te va el sueño. Ya ves que ya son las 12, la 1, y tú sigues sin ni siquiera bostezar o pestañear. ¿Ustedes qué hacen para cuando les pasa eso? ¿Qué haces para poderte dormir, para conciliar el sueño? ¿Qué haces? Bueno, por acá nos llega un mensaje. Dice, ¿qué tal, mi Chimi? Buenas noches. Te estamos escuchando aquí en Maestros Veracruzanos. Mándale saludos para el compa Memo. Órale, saludos al buen Memo. Dice, aquí en Maestros Veracruzanos, en una farmacia donde manda el Patrón FM. Gracias, mis amigos. Saludos. Estamos cerquita, estamos cerquita. Les mandamos un saludo y que tengan un buen turno para todos los que andan ahí ahorita chambeándole en las farmacias, de estas que son 24 horas, ¿verdad? Los que andan en las tiendas también de 24 horas, los autolavados, las vulcanizadoras, las gasolineras. Y bueno, también los que andan ahí chambeando alguna obra. Sí, también se trabaja, en los centros comerciales por lo regular trabajan de noche cuando están haciendo alguna instalación o están haciendo un diseño de interiores, cosas así. Siempre andan chambeando de madrugada. Les mando saludos a toda la raza chambeadora, cómo no, que siempre andan por acá a todo volumen. Dice mi Chimichurri, por la de los Tigres del Norte, la de señor locutor, aquí en Nuestros Veracruzanos, manda el patrón. Ya está, mi hermano, saludos. Nos vamos a ponerles esa rolita, ¿no? Para que la disfruten ahí en la chamba. Siendo ya las 11 de la noche con 54 minutos. Ahí están los Tigres del Norte, señor locutor.
2: Bueno, diga, ¿con quién tengo el gusto?
3: Hola,

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0: A todos los que están celebrando su cumpleaños, muchas felicidades. Por acá se va el saludo para Julito Maraña, el ping-pong, y también para el compita Chelito Cabrera, que hoy está cumpliendo años. Y le mandamos un abrazo y una felicitación enorme hasta Corona, Queens. Un
1: regalo musical.
0: Allá en el otro lado del charco, donde manda el Patrón FM, mi hermano. Que se la pase de lujo.
1: Felicidades. Feliz cumpleaños.
0: A toda la banda, cómo no, que siempre anda a la escucha, les mandamos un gran saludo. ¡Ánimo! Estás escuchando el Desvelón con el Patrón para toda la gente que nos anda sintonizando en esta ya madrugada, los primeros minutos de este miércoles. Saludos por acá, dice rápidamente, para Inés Jiménez y también para Cielo Peralta, de parte de alguien que las quiere mucho y les quiere dedicar una canción de Cumbia Kings. Órale, va, con mucho gusto, les mandamos un saludo a donde quiera que nos estén sintonizando. A toda la flota que anda por allá, ¿eh? Órale, pues, que nos vamos con algo de música para todos los que escuchan. Este es el Desvelón con el Patrón.

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1: Bueno, le mandamos un saludo muy especial para Rafael, que nos está escuchando hasta Seattle, Washington, donde manda el patrón FM. Dice que manda saludos a todo Coatepec, Veracruz. ¡Saludos! ¡Saludos!

0: aquí manda el patrón.
1: Saludos para mi compa cartero y también para su mamá, que ya se van a ir a dormir allá en Chiltoyac, donde manda el patrón FM.

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1: Muy buenos días, mi gente. Ya son las 12 con 43.

0: Bueno, mi gente, pues ya son la una de la madrugada y con esto terminamos en el desvelón con el patrón. Para iniciar, las chicas de las viejas del patrón FM, oiga. Recuerda que puedes pedir tu tercia a través de una llamada telefónica al 815-1049 o a través de nuestro WhatsApp, el 2288-15-1049. Y es que bueno, porque pues usted sabe que me ausenté varias semanas y de pronto mucha gente ahorita todavía no está activa. Y bueno, poco a poco vamos a ir recibiendo sus llamadas y sus mensajes para ir pues poniendo sus rolas, ¿cómo no? El patrón FM, bueno. Bueno, bueno.
1: Buenos días.
0: Hola, buenos días. ¿Quién nos llama?
1: Aquí de las chicas de Antojitos Sanos.
0: ¿Qué pasó, muchachonas? ¿Qué tercia quieren escuchar? Platíquenme.
1: La de Un Viernes Sin Tu Amor.
0: Muy bien. ¿Cuál más?
1: Una ráfaga de la mafia.
0: De la mafia, muy bien. ¿Y qué otra te ponemos?
1: Vestido rojo.
0: La del vestido rojo.
1: Claro.
0: Va, que va. ¿Algún saludo, Ana?
1: Sí, saludos para ti.
0: Gracias.
1: Y muchos saludos para doña Catalina, Gladys, Lucerito, que se están aquí en Chinga echando tortillas.
0: Eso pues, les mandamos un saludo para todo el equipo allá en Antojitos. Dani, ¿quién es el que manda?
1: El Patrón 104.9 FM.
0: Gracias, muchos saludos, El Patrón FM. Bueno.
2: Buenos días, mi Chimi.
0: ¿Qué vale, mi buen Marcelo? ¿Cómo estás?
2: Bien, bien, aquí, qué bueno que ya estás de regreso.
0: Gracias, mi hermano.
2: La verdad, se sentía muy vacío la cabina y nada más la programación como que no.
0: Ya aquí voy a estar de retache de nueva cuenta, mi hermano. Muchas gracias por estar aquí al pendiente, viejito. ¿Qué tercia quieres escuchar, mi buen Marcelo?
2: ¿Tendrás la del grupo Mojado, el Trapeaste Conmigo?
0: Ah, qué buena rola. Sí, claro, mi hermano.
2: Igual el grupo Mojado, ya tiene tiempo que no he pedido la de Motivos.
0: Órale, va, ya estás. ¿Y la última cuál te pongo, mi hermano?
2: Y la última sería, si se pudiera, la de Recostada en la Cama de Don Chapulín Colorado.
0: Órale, va, mi hermano. ¿Algún saludazo, mi buen Marcelo?
2: Saludos para todos los radioescuchas que te extrañamos mucho, para el consentido, para el perro, para todos los que ya sabes que todas las noches cuando tú estás te escuchamos, mi hermano.
0: Muchísimas gracias.
2: Para ti, para el Benny, ojalá ya no te nos ausentes.
0: Gracias, mi hermano, ya sabes que en temporadas de vacaciones es cuando me cambian de, parezco comodín, ando para allá y para acá.
2: Sí, sí, y lo peor es que no te dan vacaciones.
0: ya me tocan ahorita para... No, ya me las acabé, tú, ya me tocan panero. ¡Hay pago!
2: Hay pago, tú.
0: Bueno, mi hermano, te mando un saludo, mi hermanito, y allá en la progre, ¿quién es el que manda?
2: En la progre manda el Patrón 104.9 y mi copa Chimichurri. ¿Qué te trajo tu tía, mi hermano?
0: ¡Ésale! Muchas gracias, mi buen Marcelo, te mando un gran saludo, viejito. Siendo la una de la madrugada con 3 minutos, cómo no, para toda la gente que anda escuchándonos, les mandamos un gran saludo y la buena vibra también, por supuesto. Vámonos a escuchar estas rolitas. En los que me siguen llegando los mensajes, yo los voy recibiendo. Estas son las viejas del patrón. Bienvenidos.

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1: La una de la madrugada con 30 minutos, vámonos con otra tercia, mi gente. Y por aquí mandamos un saludo para, dice, La Chute, una amiga argentina que nos está escuchando. ¡Saludos!

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1: Y nos vamos con esta tercia, con especial dedicatoria para los que nos están escuchando en la zona de Guernica. Que tengan una excelente madrugada.

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1: 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Ya son las 2 de la madrugada, se va una tercia con dedicatoria para el buen Chelito Cabrera porque está celebrando su cumpleaños, mi compa. ¡Súbale!

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Saludos para toda la flota que anda pisteando allá, la flota de Albatros, los del puerto de Veracruz. Buena vibra para todos.

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Y hablando de lo bueno, señoras y señores, buenos días, sean todos ustedes los buenos que están con nosotros en el Patrón FM. Bienvenidos al mejor morning show de todas las mañanas. Tu compa Milton Ramírez, el flaco, el locutor que despierta el gallo y anda contigo al aire. Muy buenos días, tengan todos ustedes bienvenidos a este maravilloso y excepcional miércoles, ya la micha de la semana. A seguir adelante, señoras y señores, échale candela, que esto se va a poner sabroso. Ya 23 de septiembre del 2026. Echarle candela, 5 de la mañana ya con 14 minutos. Sean bienvenidos todos al 2288-15-1049. Ya te comunicas con nosotros en la línea del WhatsApp y en el teléfono local 228-815-1049. Estamos para servirte, chamaco, chamaca. Oye, mi flaca chula ya me está escuchando, ¿no? Como todos los días allá en nuestro nidito de amor. Ya se va para la chamba, que le vaya de maravilla. Su besote en la mera tropa, mi flaca chula. Gracias por todo, Gracias, mi flaca, gracias. Y ahora sí, señoras y señores, andamos pero bien filosos, A echarle, que es mole de olla. A darle, ¿qué era? A darle, ¿no? Ya estoy recibiendo tus mensajes. Te doy la bienvenida con Grupo Frontera. Y este que es Alejandro Fernández. Cada vez me gustas más. ¡Ay, amárralo!

0: teclados. Ya tú la sabes que en South Carolina manda el patrón. Oye, compadre, y si puedes, me puedes poner la canción de Te Amo de los Mier. Y acá en South Carolina manda el patrón.
1: Sí, señor.
2: Ándele, pues. Que tengas un excelente y bendecido día, compadre. Aquí, ¿quién? Hola.
3: Hola, mi flaquita, chulo, precioso.
2: Hola, hermoso, buenos días.
3: Y encantador. ¿Cómo estás, flaquita dorado? Y aquí estamos en sintonía. Saludos para la señora Reina, para el señor Santos, para el Chapo de la Vicente López, Yaco, flaquito, Lalito, ¿qué más? Reinita, para...
2: ¡Qué nerviosa te pones!
3: Sí, señor. Y para todos los que están dormidos, flaquito, te quiero un chingo. Lluvia de bendiciones.
2: Yo te quiero más, mi Yanetita. Lluvia de bendiciones para ti, que tengas un extraordinario día, ¿eh? Hola.
4: Hola, flaquito, buenos días.
2: Buenos días,
4: mi bendiciones para ti,
2: Chapo,
4: y para toda la banda, especialmente para Yanetita, Don Hilario, Santos, el Yaco, el Perico, el Pingüino, la superpediente de Toño, para los vecinos, para el Chompiras, Chicles, y para todo el bandanón que sintoniza el patrón esta mañana. Dios los bendiga. Feliz ombligo de semana. Y aquí en la Vicente López manda el patrón 104.9 FM, flaquito. Y si pudieras, si tuviera chance en tu programación, el tema de Vive de Napoleón, por favor, para toda la banda. Dios los bendiga. Ánimo.
2: Saludos, ánimo, que tengas un buen día, compadre. Acá aquí tenemos una...
5: Hola, flaquito, buenos días.
2: Buenos días.
5: Para tu persona.
2: Igualmente,
5: compadre. Aquí andamos saludando a toda la banda y gracias por sus oraciones. Y una gran noticia, ya me dieron definitivamente de alta.
2: Bendito
5: muchas gracias,
2: Dios,
5: por tus oraciones y tus
2: ánimo.
5: Palabras de aliento. Atentamente, Carlos.
2: Qué bonito, qué bonito. Las ganas de querer vivir. Que tengas un gran día, compadre. Que Dios te bendiga. Ánimo, ¿eh? Qué bueno, me da muchísimo gusto por ti. Que todo vaya saliendo como debe ser, porque mientras Dios nos da salud, mira, lo demás está de más. ¿Quién por acá? Hola, bueno.
6: Hola, buenos días, flaquito.
2: Buenos días, ¿quién me habla?
6: Hola, flaquito.
2: Ah, Luz, buenos días, me hablaste diferente.
6: ¿Todavía estás durmiendo?
2: Yo creo, ¿ah? Mándale saludos a los dormidos como yo. Oye, que tengas un buen día, ¿a quién saludamos?
6: Necesita que Charlie, que ya la voy a llevar a la escuela.
2: Eso.
6: Y a mi bebé, que ya se quedó en la guardería.
2: Míralo, muy bien, ya es niño grande. Qué bueno, me da mucho gusto. Que le vaya muy bien a toda tu familia. Dime, por favor, ¿quién es el que manda?
6: El patrón 104.9 FM con el flaquito.
2: École, cuachi, saludos a la comadre. A la comayetla. Oye, flaquito, buenos días. Bendiciones para ti y para todos los que escuchan el Patrón FM. Excelente domingo de semana, ¿eh? Para Don Willy y para las chicas de los Antojitos, las Marías. Y como cada mañana, ya escuchándonos como tiene que ser, mis Marías preciosas, hermosas, divinas. Hola.
7: Hola, flaquito, buenos días, buenos días.
2: Un buenos días, buenos días.
7: Para ti, para tu esposa. Para
2: saludos especiales,
7: para carnal, gracias. Para los jugadores, también para Jarocho, Perico, los vecinos. Para Yelcita, para Jarocho, para toda la flota madrugadora. Tu amigo, ya sabes, de siempre, Manuel y sus teclados. Ajaija.
2: Ajaija, mi mane.
8: Mi flaco, un saludo para...
2: Saludos, compadre.
8: Carlos, y pues bendiciones. Es un gusto saber que está bien, que Dios lo bendiga. Y mira, dile por ahí a Pingüino que no se equivoca. Mi hermano, ayer me quedé dormido. Pero pues es martes, era martes, mi flaco. Era de entenderse. Ánimo, mi Pingüino.
2: Ánimo, que tengan un excelente bendecido día, ¿eh? Qué bueno que estén en la sintonía perfecta del Patrón FM. Oye, ahí viene Germán Montero. La cama helada.

0: Vámonos gozando, señoras y señores, bailando y echándole candela en ese miércoles maravilloso. Es la micha de la semana, ¿eh? Ni para atrás ni para adelante. Puro, puro presente. Vive el hoy y el ahora. Mañana quién sabe qué va a pasar. Y ayer ya pasó, ya para que ya no le muevas. Hoy es el mero día. Así que ánimo, chamaco, hola.
1: Muy buenos días, flaquito.
0: Hola, buenos días. ¿Cómo estás?
1: Bendecido día.
0: Saluditos. Igualmente para ti, hermosa.
1: Saluditos para toda la familia patronera madrugadora. Aquí como todos los días, escuchando al mejor locutor de la radio.
0: Dios te bendiga, gracias.
1: Aquí en Tlacotepec de Mejía, manda el patrón con el show de la mañana.
0: Saludos y bendiciones, mi queridísima reina, ¿eh? Hasta Tlacotepec de Mejía te mandamos el abrazo con mucho gusto. Oye, por acá, hola.
2: Flaquito, qué agradable noticia nos ha dado el señor Carlos. Bendito sea Dios, ya está curado. Siempre pedimos por él. Felicidades, señor Carlos. Abrazo fuerte.
0: Ánimo, Carlos, ¿eh? Ahí está toda la flota que te quiere que te aprecie. Bueno, nos ponemos bien contentos porque, pues, sabemos cuántos años estuviste luchando contra esa cochina enfermedad. Y me da muchísimo gusto que estés bien, compadre. Eres un gran guerrero. Que Dios te bendiga. Dice porque eran bien tóxicos, ¿verdad? Se peleaban enfrente de los amigos. Bueno, eso dice Germán Montero. Oye, Blaquito, déjame decirte que esa canción me la canta a mi grupo Firme. No me digas. Sí, al final decía, dedicada para Janet. Hola, ¿quién por acá?
3: Buenos días.
0: Buenos días, buenos hermosa. Días. ¿Cómo estás?
3: ¿Me pueden poner la canción de Huevito del show de Beli Beto?
0: Huevito.
3: Me llamo Valeria. Y los escucho desde Jalapa. Y le mandan saludos a mi mamá, a mi abuelita y a mi papá que está en el INS. Y.
0: Ok.
3: Aquí manda el botón 104.9 FM. Me encaminó de la escuela. Ajá. Saludos.
0: Saludos, mi niña. Que tengas un excelente día. Gracias por estar con nosotros. Hola.
4: ¿Qué onda, compadre? Dile a mi compadre Carlos que eso es Dios tenerte de la mano. Y gracias a Dios se curó. O al menos ya lo dieron de alta, compadre. Échale ganas. Muchas ganas, compadre Carlos.
0: Ahí está, compadre, para que veas. Para que veas. Gana sí le echó, a mí me consta. Y bueno, pues gracias a Dios se pudo ganar. Ahí está, como tiene que ser. Oye, voy con esta rola para irnos a la frase perrona del día, ¿sale? Ahí vámonos con esto. Pintábamos pa' grandes. Ay, ¿por qué? Ay, ay, ay.

0: padre, pues. Ahí estuvo, pintábamos pa' grandes, pa' mucho, pero el problema es idealizar, chamaco. No idealice, usted viva el momento. Idealice, ¿sí pa' qué? Luego te decepcionas más gacho. ¿Sí o no? ¿Sí o no, Chuy? El Chuy te lo dice por experiencia. Oye, ¿aquí a quién tenemos? Hola.
1: Buenos días, jefa, buenos días.
0: Buenos días.
1: ¿Nos podrían complacer con la canción del Nene Consentido? Por favor, se la dedico a mi papá, yo soy Nara.
2: Y yo soy Ámbar, 104.9 FM. Aquí manda el patrón en el caminito de la escuela.
1: Échale, Betita, y súbele.
0: Y súbele, adiós. Dicen por acá, muy cierto, flaquito. Pues sí, la verdad. ¿Para qué idealizas? Si ya sabes cómo luego se retuercen las cosas. No idealices. Vive cada día. Como dice Bobby Pulido. Vive todos tus días como si fuera tu último día. Porque no sabes cuándo te toca. No, y si te toca, bueno. Pero si te toca malo, ya valiste, compadre. Ya valiste. Ahí va la frase perrona del día. No se trata de resignarse, sino de disfrutar, abrazar, no dañar, confiar y aprender. Ahí están, aplausos, por favor, señor productor, aplausos, aplausos. Eso, mi Chuy. Así tiene que ser. Qué bonita frase hoy. Te la comparto, te la regalo y la tomo como mía también. La tomo para mí. No sabes qué falta me hacía escuchar algo así. Qué chido, chamaco, ¿eh? Espero que a ti también te esté haciendo el mismo parote. No se trata de resignarse, sino de disfrutar, abrazar, no dañar, confiar y aprender. Está bien sentirse mal. No está bien hacer partícipes a los demás de tu mal estado de ánimo. Está bien no estar bien a veces, pero no está bien agredir a las personas por tu estado de ánimo. Está bien enojarse, pero no está bien desquitarse con las personas que más te aman. Así que el día de hoy, no te resignes. Vive tu duelo, vive tu preocupación, tal vez trata de salir adelante, pero disfruta, abraza a quien más amas. No dañes a tus personas más queridas. Confía, confía en el tiempo, confía en Dios, confía en tu poder superior, confía en ti mismo. Pero sobre todo, aprende de estos errores. ¡Qué bonita frase! Espero que a ti también te haya servido. Nosotros seguimos en el show de la mañana.

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0: 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Ya sea en la oficina, en la universidad o cuando no quieres cocinar, las sopas instantáneas siempre te sacan de un apuro. Pero, ¿alguna vez has leído las letras chiquitas de su etiqueta? Antes de abrir tu próximo paquete, tienes que conocer los resultados de nuestro estudio de calidad.
1: Un bordado tradicional es historia, trabajo y memoria colectiva. Pero hoy en día se enfrenta a la producción industrial y a la falta de información en el mercado. ¿Es posible usar la tecnología a favor de las artesanas y los artesanos? Si quieres saber cómo la inteligencia artificial puede ayudar a la defensa de un bordado tradicional, quédate en Revista del Consumidor Radio.
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1: Llegas con cansancio y tienes poco tiempo para cocinar. ¿Se te antojó una sopa calientita, lista en unos minutos?
0: Las sopas instantáneas pueden parecer una solución práctica, rápida y económica. Por eso hay quienes las tienen en sus despensas.
1: Pero, ¿qué estamos llevando a nuestra mesa cuando elegimos una?
0: Para saberlo, en el laboratorio de Profeco se analizaron 33 sopas instantáneas y se revisó desde su información comercial hasta su aporte nutrimental. ¿Qué revisamos?
1: Primero, revisamos que la información comercial esté completa.
0: Verificamos que las sopas incluyeran los requisitos de etiquetado como denominación, responsable del producto, contenido neto, lista de ingredientes, alérgenos, instrucciones de uso, lote y fecha de caducidad o consumo preferente.
1: También revisamos que, si es el caso, los productos exhiban los sellos de advertencia de exceso de algún componente crítico para la salud.
0: Por cada 100 gramos de producto se determinó la cantidad de proteína, grasa, carbohidratos, agua y aporte energético.
1: Una prueba fundamental: determinar el contenido de sodio. Esto, debido a que su ingesta debe ser controlada para prevenir riesgos en la salud cardiovascular.
0: ¿Qué encontramos?
1: Todas las sopas analizadas tienen al menos dos sellos negros de advertencia. Uno por exceso de grasas saturadas y otro por exceso de sodio.
0: ¡Ojo con esto!
1: Un vaso estándar de sopa instantánea de entre 64 y 68 gramos, ya preparado, contiene por lo general más del límite de sodio recomendado por la Organización Mundial de la Salud.
0: Además, su aporte energético, que está relacionado con la cantidad de grasa, es de alrededor de 300 kilocalorías.
1: Más de los resultados. Ramen Express by Chef Wu, sopa de ramen vegetariana, declara 85 gramos de contenido neto, pero no llegó ni a los 80.
0: Seis productos no presentan completa su información comercial.
1: Algunos tienen mayor cantidad de grasa de la indicada en su etiqueta. Dos son de la marca Mama. Uno de Maruchan, pasta rápida yakisoba, y otro de Nissin, pasta UFO Fuego.
0: También encontramos un producto que declara cero azúcares añadidos, pero en su lista de ingredientes dice dextrosa. Ramen Express by Chef Wu. Fideos instantáneos calientes y picantes.
1: Ahora seguro te preguntarás, ¿qué hago si me gusta consumir estas sopas?
0: Sabemos que una sopa instantánea puede sacarnos de un apuro, y disfrutarla de vez en cuando no significa que estemos haciendo algo mal.
1: La clave está en no convertirla en nuestra comida de todos los días.
3: Tenemos que entender que son productos que tienen un alto valor energético. Por eso son productos que tenemos que consumir con ciertas precauciones. Por ejemplo, no son productos que se recomienden de forma cotidiana, por ejemplo, para personas con sobrepeso, con obesidad, con hipertensión.
0: Y antes de comprar, revisa los sellos, los ingredientes. Considera su información nutrimental y comercial.
3: Bueno, es muy importante que consideremos que cuando vamos a comprar un producto, chequemos la fecha de caducidad o el consumo preferente, que el empaque sea el adecuado, bueno, que no tenga rupturas y demás, que esté en buen estado.
1: Si tienes un poco más de tiempo, una sopa casera es una buena alternativa para ahorrar y mejorar su valor nutrimental, por ejemplo, con vegetales, queso o pollo.
0: Y antes de terminar, vamos a derribar un mito. ¿Las sopas instantáneas son de plástico?
3: Se ha pensado durante muchos años que son productos que son de plástico o que es un producto que se queda pegado alrededor del intestino por varios días. Esto no es cierto. Finalmente son productos que están compuestos principalmente por carbohidratos, pero también tienen un porcentaje de proteínas y de grasa. Nuestro organismo es tan sabio que tiene las sustancias necesarias como enzimas o ácidos gástricos para poder digerir completamente la muestra y se va a procesar como cualquier otro alimento.
0: Porque cuando conoces lo que consumes, puedes tomar mejores decisiones.
2: Revista del consumidor.
1: ¿La inteligencia artificial será capaz de salvaguardar la identidad comunitaria?
0: Un bordado tradicional no es solamente una combinación de hilos, figuras y colores.
1: Cada pieza es un conjunto de conocimientos transmitidos de generación en generación. Historias familiares, símbolos comunitarios y maneras particulares de comprender el mundo.
0: Sin embargo, en la actualidad es muy común encontrar en tiendas físicas y redes sociales productos que copian estos diseños tradicionales. Muchos de ellos son fabricados mediante procesos industriales y se comercializan sin reconocer su lugar de procedencia.
1: Con esto, no solo se copia una imagen, sino que se invisibiliza a las personas y comunidades que han conservado ese conocimiento.
0: Esta práctica también afecta a las personas consumidoras, ya que podríamos llegar a pagar un precio mayor bajo la falsa creencia de que adquirimos una pieza hecha a mano o de que nuestro dinero beneficiará directamente a una comunidad.
1: Al final, la decisión de compra se realiza sin la información suficiente. Por esta razón, es indispensable promover mecanismos que nos permitan conocer el origen real de los productos.
0: Antes de comprar, hay que preguntarnos: ¿quién elaboró la pieza y dónde fue producida? ¿Su fabricación fue artesanal, industrial o mixta?
1: ¿Qué técnicas y materiales se utilizaron?
0: Y también, ¿existe autorización para usar el diseño y quién recibe los beneficios de su comercialización?
1: Aquí es donde puede intervenir la inteligencia artificial. Esta tecnología puede analizar imágenes para localizar características visuales que se repiten en diferentes productos.
0: En el caso de los bordados, un sistema entrenado podría estudiar la forma y distribución de las figuras, la posición de los colores, la simetría de las puntadas, midiendo el grado de semejanza entre una pieza artesanal original y el diseño de una prenda nueva.
1: Pero ten cuidado. Los proyectos de inteligencia artificial necesitan datos y en este caso no estamos hablando de simples archivos digitales. Hablamos de trabajo, de identidad, de conocimiento y de toda una memoria colectiva. Por eso, antes de registrar cualquier imagen, debe existir una explicación transparente para las comunidades sobre la finalidad del proyecto, cómo funciona la tecnología, sus beneficios, riesgos y qué medidas de seguridad se aplicarán para evitar filtraciones.
0: También tienen derecho a saber quiénes tendrán acceso a esta información, cuánto tiempo se guardarán las fotografías y si el uso será para fines académicos, industriales o comerciales.
1: La autorización debe ser comprensible, libre y específica. No basta con solicitar una firma si las personas no recibieron información suficiente o si no cuentan con mecanismos para cancelar posteriormente su participación.
0: No olvides que una inteligencia artificial responsable puede ayudar a identificar coincidencias y apoyar en la documentación cultural. Pero su verdadero valor dependerá siempre de la manera en que sea diseñada y utilizada.
1: Como personas consumidoras, nuestro verdadero poder está en informarnos sobre el origen de lo que compramos para valorar y respetar el trabajo de las personas artesanas.
0: Te invitamos a leer más sobre este tema en la Revista del Consumidor de septiembre. Ve a la revista, descúbrelo y no te pierdas un detalle muy especial. El artículo está escrito totalmente en náhuatl.
1: Una manera de darle voz y valor a nuestra diversidad cultural.
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0: mejor, Milicha.
1: No, no había, no, no, nada, todo era bien.
0: Todo era bien.
1: Bien enojada, digo, no manches. Buenos días, jefa.
0: Buenos días, Blanco.
1: Aquí andamos ya echándole candela este miércoles 23 de septiembre.
0: Ay, por supuesto, mañana es mi cumple.
1: Mañana vamos a andar de manteles largos. ¡Au! Comiendo mole o barbacoa, a ver qué.
0: O a ver qué.
1: A ver qué. Y aunque sea un café con pan de allá de carrito. Pero bueno, oye, por supuesto, al 2288151049, ya puedes empezar, ¿eh? Empezar con la víspera del cumpleaños y también mandarnos tu audio, por favorcito, para que le echemos con Tocho Morocho. Y acá tenemos ya personas comunicándose con nosotros. Hola, buenos días.
2: Flaquito, flaquito, muy buenos días, flaquito, jefe.
1: Buenos días.
0: Muy buenos días.
2: Buenos días. Semana. Saluditos para mi esposa Blanquita Rodríguez, mis hijos Eric, Pelita, Brandon, que aquí estamos escuchándonos en la colonia Lagunilla, en donde manda el patrón con huevos el show de la mañana de parte de Miguel. Y un saludo y un fuerte abrazo a todos los patroneros madrugadores. Bendiciones para todos.
1: Bendiciones,
0: igualmente,
1: Miguel.
0: Bendiciones
1: para ti. Acá, ¿quién tenemos? Hola, buenos días.
3: Buenos días, Flaco. Buenos días, jefa.
0: Buenos días.
3: Buenos días. Habla, ¿y me pueden contestar con la canción de Flores Amarillas, por favor? ¿Le pueden mandar saludos al maestro, a mi maestro Gilberto y al maestro Rafael, que están en la José Azueta, por favor?
1: Perfecto, muy
3: 104.9
1: bien.
3: 104.9 FM. Aquí manda el patrón en el caminito de la escuela. Ajaja. Y échale galletita y súbele.
1: Y súbele. Hola.
4: Buenos días, Flaco. Buenos días.
1: Buenos días.
4: Soy Julieta Cecilia.
0: Julietita.
4: Y en complacé con la canción. The Right, por favor.
1: Day, day,
4: okay. 104.9 FM. Aquí manda el patrón en el caminito de la escuela. Ajá, ajá. Y échale cachetita. Y súbale.
1: Y súbale.
0: Y súbele.
1: Oye, aquí, ¿quién? Hola.
5: Hola, buenos días, jefe Blanco. Soy Dana Micha. ¿Me podrían poner la canción de Locos y Raros? Y 104.9 FM. Aquí manda el patrón. Ajaja, chile galletita. Súbele.
1: ¡Súbele!
0: ¡Súbele!
1: Que tengas un buen día, ¿eh? Vámonos ya a la primera parte del horóscopo.
0: No sin antes recomendarle que vaya corriendo a la página. Acabo de subir una mega publicación. Le va a gustar. Se lo prometo que le va a gustar, público querido. ¡Aries! Fíjate que empiezas a poner atención en cómo compartes dinero, intimidad, tiempo, poder dentro de una relación. Observa si das demasiado por miedo a perder, si evitas hablar de deudas o si alguien está teniendo más control del que debería. Revisa inversiones, gastos compartidos, cualquier acuerdo económico importante.
1: Mi querido Tauro, fíjate que hoy el universo te invita a soltar algo que ya cumplió su ciclo. No es pérdida, es cosecha. Quedarte con lo mejor y dejar ir lo que ya no te sirve. En el trabajo, bueno, pues un pequeño detalle que habías pasado por alto puede marcar la diferencia entre el sí y el no. Presta atención a los mensajes que llegan a esta mañana, especialmente si vienen de lejos.
0: Géminis, pon atención en tu rutina, ambiente laboral, la relación que tienes con tu cuerpo y con tu energía. Observa qué trabajo te drena, qué horario ya no funciona, dónde estás priorizando productividad por encima del bienestar. También revisa gastos de belleza, tratamientos, membresías o hábitos que prometen demasiado.
1: Mi querido Cáncer, fíjate que hoy el corazón habla más fuerte que la razón y está bien. Hay personas que llevas dentro, aunque bueno, pues no las tengas cerca. Y este miércoles te recuerda que el amor no entiende de distancias ni de mapas. Si puedes comunicarte con alguien que extrañas, hazlo sin buscar el momento perfecto. El momento es ahora. En lo económico, la lucha creciente te pide paciencia.
0: Para ti, querido Leo, pon atención en casa, familia, convivencia, seguridad emocional. Observa qué dinámicas familiares te pesan, qué roles sigues cargando por costumbre y si tu espacio todavía representa lo que tú quieres. Si estás pensando en mudarte, redecorar, convivir con alguien, vete despacio. También registra conversaciones sobre familia, pasado y pertenencia.
1: Mi querido Virgo, fíjate que este miércoles es casi ya un hecho a tu medida. Mercurio, tu planeta y la energía del día se combinan para ponerte en un lugar de claridad y de precisión que pocos tienen hoy. Ese proyecto, esa gestión, ese trámite que llevas dando vueltas, hoy es día de resolverlo. Pon todo en orden y revisa dos veces y lánzate en lo económico. Bueno, pues una oportunidad que parecía pequeña puede ser más grande de lo que aparenta.

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0: No, ahorita no, es miércoles, ¿no? Ni por media nuca, ¿no? Ay, nanita, los apaches.
1: Mañana aunque sea crucetillo.
0: Ya manque sea
1: para todos. Porque ni modo que lo pase uno así en blanco.
0: No, pues no, va, y aunque sea una bachita. Ya aunque, oye, lo que sí también no quiero que pasen en blanco. No se los va a llevar el payaso, va a ir a la página.
1: ¿Ya la viste?
0: ¿Ya? Ya, por eso me fui rápido a prepararme uno, porque si no vaya haciendo. Bueno,
1: eso vi que te levantaste a hacer tu café. Público querido, entre para que vea la publicación.
0: École, cuachi. Bueno, vámonos entonces bien recio.
1: Ay, si tengo saludos, tú.
0: Sí, va, nada más dame chance acá.
1: Sí, dale.
0: Estos que tengo y ahorita vamos para allá. Hola, ¿quién por acá?
2: Buenos días, jefe y flaco.
0: Hola, buenos días.
1: Buenos días.
2: Yo soy Jaciel. Hola. ¿Me puede poner la canción de Ay, mi gatito, miau, miau? 104.9 FM. Aquí manda el patrón. Échale galletita y súbele.
0: Y súbele. Hola.
3: Hola, jefa. Hola, flaco.
1: Hola.
3: Miranda.
0: Hola, Miranda.
3: Quiero la canción de Ropa Vejero, por favor. 104.9 FM. Aquí manda el patrón. Ajá, hija. Échale, chita. Súbele.
0: Súbele. Súbele. Sí, señor. Hola.
4: Hola, buenos días, jefe Flaco.
1: Buenos días.
0: Hola.
4: Poner la canción de Locos y Raros. Y siento.
0: Este ya se había pasado.
1: Sí.
0: Sí, este ya se había pasado. Ah, es que mandaron ahora escrito. Jefe y flaco, saludos a mi esposo Alejandro Muñoz con la canción de Suspiros. Ah, ok, es, me lo mandó con razón. Hola.
5: Buenos días, jefa.
0: Buenos días.
5: ¿Me podrían poner la canción de favor de El Dinosaurio Anacleto de 31 minutos, la original? Gracias. Adiós.
1: Adiós.
0: Sally, vale, ahorita te buscamos la original, no a la piratería. Hola, ¿quién por acá?
6: Buenos días, jefe y flaco.
1: Buenos días.
6: ¿Poner la canción de Son Pololos? Aquí manda el patrón 104.9 FM. Y súbele.
0: Y súbele. Aquí, ¿quién? Hola.
7: Buenos días, jefe. Buenos días, flaco.
0: Buenos días.
7: Fernández, que llegas. Me podrían complacer con la canción de Toma tu martillo. Aquí las escuchamos en Los Pollos de Bonita, Carizal, Ajo Añor, échale galleta.
0: Échale galleta,
1: y súbele.
0: Hola, ¿quién por acá?
8: Hola, jefe flaco.
1: Hola.
8: Quiero que me ponga la canción de Gominola. Saludos a mi mamá, a papá, a Vale, a Julieta, a tías, a tía Luz y Ninos y abuelita Liliana.

0: Oye, Eder, échale a galletita, a Jaija.
1: ¡A Jaija! ¡Jaija,
2: mi Eder!
1: Muy bien, Eder, por acá también, quiero exponer mi caso. ¡Ándale!
2: Ah, bueno.
1: Aquí lo fijamos, muchas gracias.
2: Eso.
1: Espérame, aguanta el fijar, aquí está el fijar. Ya nos fijamos. Y vámonos ya entonces a la segunda parte del horóscopo.
2: ¡Libra! Pon la lupa sobre el dinero, autoestima, decisiones de consumo. Observa qué compras haces por placer genuino. ¿Y cuáles haces para sentirte validado, deseado o a la altura? Revisa precios, tarifas, gastos recurrentes, cómo estás valorando tu trabajo. También nota qué cosas materiales usas como símbolo de seguridad. Si estás pensando en una compra grande, tómate tu tiempo.
1: Mi querido Scorpio, fíjate que hoy algo que estaba en la sombra empieza a salir a la luz y no hay por qué temerle. La energía del día favorece las revelaciones suaves, las comprensiones que llegan sin drama. Tu instinto para detectar oportunidades donde otros no las ven está especialmente afinado en este miércoles. Confía en esa voz interna si estás resolviendo algo importante. No te rindas a mitad del camino.
2: Para ti, querido Sagitario, pon atención en lo que se mueve detrás de escena. Nostalgia, recuerdos, deseos secretos, exes, fantasías, relaciones que todavía ocupan espacio en tu vida. Observa qué emociones aparecen cuando estás solo, qué historias sigues idealizando aunque ya terminaron. Y también puede ser un buen momento para terapia o descanso.
1: Mi querido Capricornio, fíjate que hoy la lucha creciente te habla directamente. Vas bien, sigue. No siempre tienes que ver el resultado completo para saber que estás en el camino correcto. Un esfuerzo que llevas haciendo en el silencio y con constancia está a punto de rendir sus frutos. No aflojes ahora, ¿eh? En el trabajo tu capacidad de resolver con lo que tienes sin dejarte y sin esperar condiciones perfectas es lo que te distingue.
2: Es lo más importante, no afloje. Acuario, pon atención a la carrera, reputación, visibilidad, alianzas profesionales. Observa qué oportunidades te atraen que están alineadas con tu propósito y cuáles solamente por prestigio. Revisa relaciones con jefes, clientes, figuras de autoridad, personas que puedan darte acceso al camino que te interesa seguir. Antes de aceptar una propuesta, pregúntate qué costo tiene en tiempo, libertad y energía. Vecino, los quiero.
1: Para ti, mi queridísimo Piscis, hoy el universo te habla suave como lo hace siempre contigo. Hay una intuición que llevas cargando desde hace ya días y este miércoles te confirma que tenías razón. Confía en lo que sientes, en lo económico. No es momento de grandes apuestas, pero sí de pequeños movimientos inteligentes. Una gestión pendiente puede avanzar si la retomas hoy con calma y con los papeles en orden.
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0: en Anita los Apaches, ya a las 6:48 de la mañana. Y por supuesto, bueno, tenemos por acá más saludos y mensajes. Jefe Flaco, le quiero mandar mucho amor a mi hija Kailani, que tenga un hermoso día y que sepa que la amamos mucho de parte de su papá y de su mamá. Qué bonito.
1: Qué bonito.
0: Ahí están saludos con mucho gusto para mi niña hermosa Kailani Ramos Aburto, que va ya al colegio. Mira, ahora lo mandó, yo creo que sus abuelos. Ah, sí, de parte de sus abuelitos. Que le eche mucha galletita. Órale, pues. Aquí, ¿quién? Hola.
2: Fiaco y jefa, ¿pueden ponerme la canción de los pororos? A Dalí, que es cuán. A Jaija, échale galletita. Y súbele.
1: Y súbele.
0: Y súbele. Ya la pidieron hace ratito, así que la vas a poder escuchar. Hola.
3: Hola, jefa y Flaco.
1: Hola.
3: ¿Me pueden poner la canción de Sempololos? Soy Annette.
0: Ok.
3: Ajá. Échale galletita y súbele.
0: Y súbele. Que tengas un buen día, Annette. Aquí también, Flaco y Jefa, póngame la canción del Conejo Negro para Miguel, de parte de su abuelita de Las Vigas, que se apure ya a desayunar, y a su mamá Fernanda, aquí manda el patrón. No le pues buen provecho, Por acá, saludos también para la niña Aranza Milagros García Veneroso, ya lista para irse al jardín de niños. Se escucha ya en Limones, municipio de Cozautlán, de parte de sus tías de Pinillos. A la familia Hernández Ortega, sobrinos y nietos que escuchan por Coapexpan, y a todos los del Sux, de parte del buen Ranger. Hola.
4: Buenos días, Fraco.
0: Hola,
4: soy
0: buenos días,
4: Nayara. Tayara. ¿Me pueden poner la canción, la de Bocalillo de Tortilla y la de Flores Amarillas, por favor? Gracias. Le mando saludos a ustedes que y 104.9 FM. Ah, aquí manda patrón el caminito de la escuela a Jaija, échale galletitas y súbele.
0: Y súbele. Tú sí le subiste mucho, ya escuchamos. Hola.
1: Estoy al fondo.
5: Hola, Flaco, soy
0: Hola. Natalie. Hola, Natalie. Ya lo borraste, Natalie. ¿Por qué lo borraste, Natalie? No, Natalie.
1: No hagan eso con los bebés.
0: ¿Por qué?
1: Lo borran y lo vuelven a mandar y se va hasta la
0: se
1: cola.
0: Se va a la cola, Natalie.
1: Ay, no.
0: Bueno, acá esperemos que nos dé tiempo, Natalie. A la niña jefe, niño flaco, por favor feliciten a mi hijo, Yoxan. Hoy cumple 16 años, aunque ya sea grande, para nosotros siempre será nuestro pequeño.
1: Pues sí,
0: lo
1: claro.
0: Amamos mucho, mamá y papá son, y sus hermanitas y hermano. Qué bonito, pues para él muchas
1: felicidades.
0: Háganle mole aunque sea de la tienda, Y acá, ¿quién? Hola.
6: Hola, jefa.
1: Hola.
6: Le mando su saludo a mi papá.
1: Ajá.
6: Y al Flaco, que es el amigo de mi papá.
1: Muy
6: que
1: bien.
6: Sus hijas escuchen el caminito de la escuela con la canción del violín de Pánfilo. Échale galletita y súbele.
0: Y súbele. Eso. Que tengan un muy buen día, Y bueno, señoras y señores, vámonos ya a los cumpleañeros.
1: Ah, pero antes le quiero mandar saludos a Margarita Hernández, nuestra querida mago, la mera verdad, ahí en el barrio del Dique, al padre Javier, que dijo que ya iba a escuchar mi programa también. Y un saludo con mucho cariño para Kelly Elizabeth, la hija de mi gran amigo Quique, que labora aquí en la parrilla Diamante. Que bueno, pues vaya ahora sí rumbo del caminito de la escuela. Para Kelly y para Quique les mando un abrazo grande. Hoy cumpleaños Abelardo Ramírez de Los Abelardos. Julio Iglesias, miren, señorón.
0: Oye, Julio Iglesias.
1: La conductora de televisión Cintia Urías y una de las más grandes exponentes de La Voz México, que incluso fue quien hizo el paro ahorita en el grito en Culiacán en lugar de Alex Fernández. ¡Carolina Ross! Para ellos, muchas felicidades.

0: ¿Cuál me gusta muchísimo? La de Hey. Hey, no vayas presumiendo por ahí.
1: Uy, qué bonito.
0: Chulada.
1: Ya me está dando sed de la mala. Bueno, ahí está. Es que no podía faltar también un Julio Iglesias, por favor. École, cuach. Bueno, y por acá tenemos ya más mensajes antes de irnos al clima, que ya no está correteando el Chuy. ¡Hola!
2: ¡Hola, jefa! ¡Hola, Flor!
0: ¡Hola!
2: Soy Natalia. ¿Me puedes poner Natalia la canción de las brujas? Por favor y gracias. 104.9 FM.
0: ¡Ah, caray!
2: Aquí manda.
1: ¿Están haciendo
2: el
1: reír?
2: Patrón en el caminito de la escuela. ¡Ay, súbele!
1: ¡Súbele! Le estaba haciendo reír yo con sus papás. Oye, pero no me dijiste cuál, igual te pongo Cricri, porque ya ves que está la de Cricri, la del chavo.
0: Pero sí dijo, ¿no?
1: No, dijo las brujas nada más.
0: Ah, cierto. Sí.
1: Bueno, ahorita, a ver, si no me dices, pues ya igual te pongo Cricri, ¿eh? Hola.
3: Hola, flaco, hola, flaco. Hola. Buenos días, hola, jefa, buenos
0: hola
3: días. Ay, salúdame a mi compadrito Iker Mendoza Ortiz.
1: Ok.
3: Que es mi sobrino. Dile que le vaya muy bien en la escuela y que lo quiero mucho.
1: Qué bonito.
3: Hay una canción de Cepillín, la de la rueda de la fortuna. Acá te estamos escuchando. Y súbele al patrón.
1: Y súbele, Jairo. Un buen día para ti. Oye, saludos para Salvador Humberto, que se vaya al kinder de parte de sus papás, que ponle la canción de Chocolate con Almendras. Bueno, acá, buenos días, bellos locutores, saludos para Alejandro Muro, de parte de su amiga, le está escuchando en Zempoala, bendecido día para ustedes, bellos locutores, muchas gracias.
0: Bendiciones.
1: Hola, ¿quién por acá?
4: Buenos días, jefa, buenos días.
0: Buenos días. Buenos días.
4: Bien grandote. Me podrían felicitar a mi papá Lino y a mi hermano Rancés, que están cumpliendo años el día de hoy. Ellos los escuchan en Estados Unidos. Y saludos desde acá, de Juchique de Ferrer.
1: Saludos y bendiciones, saludos. Y bueno, pues vámonos ya al clima.
0: No se le olvide pasar a dejar amor en nuestra página, El Patrón 104.9 FM Jalapa. Hoy tenemos una máxima de 24 y una mínima de 15. Ahí le voy platicando, público querido. Ahora que ya entramos completamente en el otoño, vamos a tener humedad a partir de las 2 de la tarde. Pero bueno, sí tenemos temperatura calientita a mediodía, 23 grados, y probabilidad de lluvia pequeña, de 80% a las 3 de la tarde. Sale para que tome previsiones. Lo que sí que va a haber bastante humedad en la capital. Realmente es como lluvia muy débil. Jalapa, máxima 24, mínima 15.
1: Oye, para el Puerto Jarocho, vieja, tenemos una máxima de 30, una mínima de 23. Entre nubes y claros vamos a andar durante la mañana. Y ya de ahí, parcialmente nublado, Va a andar así prácticamente todo el día. No va a haber así como que tanto sol tan radiante. Van a estar las nubes muy presentes en el Puerto Jarocho. Y a las 11, una probabilidad del 40% de lluvia débil ahí para que tome precauciones. A las 11 de la noche, sí ya hay un 70% de lluvia débil. No es tormenta, no es aguacero, pero ya está el porcentaje más alto para la lluvia. Y la sensación térmica sí va a ser el calor, hasta los 34 grados, según esto. Luego ya se siente más. Sale rachas de viento entre los 34 y los 33 kilómetros por hora para las 2 y las 5 de la tarde. Máxima de 30, mínima de 23 para el Puerto Jarocho.
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0: Bueno, pues esperando que hayan recibido sus flores amarillas. Si no, bueno, pues ya mínimo recibieron la canción. Así estamos arrancando el caminito
1: de la escuela.
0: Buenos días, niña jefa.
1: Buenos días, niño flaco.
0: Con muchísimo gusto mandando los saludos para todos los niños que ya van rumbo a la escuela. Hola.
2: Hola, jefa, ¿me podrías agradecer a mi hermana con la canción del unicornio bebé? Vamos camino a la escuela, 104.9 FM. Aquí manda el patrón, ajaja, échale galletita y súbele.
0: ¡Y súbele! Por acá también tenemos el saludo para... ¡Hola!
3: Hola, buenos días.
0: ¡Buenos días!
3: ¿Me puedes poner la música de Dada Campo de Mundo de Calameros? Por favor, aquí manda el pantón 104.9 en Huatusco.
0: Hasta Huatusco mandamos el saludo, ¿eh? Por acá, bonito de miércoles 23, Bendy, DSB, mi Deya. Ten un excelente y bendecido día, Deya. Hola.
4: Hola, jefa. Hola, Sarita. Soy Sarita.
0: Hola, Sarita.
4: Quisiera pedir la canción de un monstruo en París, por favor. Echa la galletita y súbele.
0: Y súbele.
1: Y súbele.
0: Hola.
5: Buenos días, jefe. La conoceré con placer con la canción de del ropa vejero. Aquí manda el patrón 104.9 FM. Mi caminito de la es a Faisa. Échale bellita. Y le mando saludos a mi abuelita que está en las ricas con mis primos.
0: Muy bien, que tengan un buen día.
1: Bonito día.
0: Por acá, oye, por cierto, qué bueno que la pidieron hace ratito en tiempo para que la escucharas. Aquí, ¿quién? Hola. Hola, buenas, hola.
6: Hola, jefa. Ay,
1: hola.
6: Buenos días.
0: Buenos días.
6: La canción de una novela o Contra el Dragón de Luz Acosta. Escucho Kim, Puentecillas, estoy ordeñando.
0: Saludos hasta Puentecillas.
1: Bendiciones.
0: Que salgan muchos litros. Hola.
7: Buenos días, jefa. Buenos días.
1: Buenos días.
0: Buenos días.
7: ¿Le pueden mandar una felicitación para mi sobrina Mili Olivo, que los escucha todos los días y que el día de hoy está cumpliendo 11 años? De parte de su tío Ariel, de su tía Lindelia y de su prima Kaylee, que la queremos mucho. Gracias.
0: Oye, pues para ella muchas felicidades. Hola.
8: Buenos días, me llamo Amaya. ¿Me puedes
0: Hola, Amaya.
8: Poner la canción de las flores amarillas, por favor? Gracias.
0: Esperamos que la hayas escuchado.
1: Ojalá, sí, yo creo que sí.
0: Sí, yo creo que sí, porque ya estaba aquí en sintonía. Por favor, saludos a Carlitos de la colonia El Mirador de San Miguel, que ya está listo para irse a la escuela, y pónganle la canción del baile de Pepo. Aquí manda el patrón en el caminito de la escuela. Échale galleta, échale galleta.
1: Eso.
0: Y bueno, pues nosotros de esta manera estamos arrancando el caminito
1: de la escuela.
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1: 714.
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0: normal.
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0: ¡Qué aburrido!
2: Buenos días, jefe flaco. ¿Me podrían poner la canción de su teléfono parece carpintero?

0: Ay, nanita, ya con esa canción me ando escondiendo de todo lo que es.
1: Ya no se llevan ni papel, no, ni ya nada. Se ponen sus moños.
0: Sí, no, y hay que darles ahora a todos ellos. Pero bueno. Ya casi ponemos las mañanitas ya para casi todos los cumpleañeros. Mientras tanto, hola.
2: Hola, niña. Jefa.
1: Hola.
2: ¿Le pueden poner la canción de la canción de Tabarro Inglés de Larita Campos? Soy Fernanda Rosón. ¡Súbele!
0: ¡Súbele! ¡Súbele! Que tengas buen día, jefe flaco. Saludos para las princesas Itzia, Itzamara, Hernández, Pineda, que las escucha, los escuchan desde el puerto de Veracruz. Vamos ya camino hacia la escuela.
1: ¡Que les vaya bonito!
0: Ponen la canción de Dai Dai. Esperamos la hayas escuchado, ¿eh? ¡Hola!
3: Hola, jefa. Hola, flaco.
1: ¡Hola!
3: ¿Me pueden felicitar? Porque ya se viene mi cumpleaños y después de mi cumpleaños pueden felicitar a mi hermano chiquito que van a hacer después de mi cumpleaños.
0: ¡Wow!
3: Gracias. 104.9 FM. Aquí manda el patrón. Y échale, dedito y súbele.
0: Y súbele.
1: O sea que eres libra como yo. Mañana es mi cumpleaños, ¿tú crees?
0: Mira nomás.
1: Wow.
0: ¿Sí? Hola, ¿a quién tenemos?
4: Hola, jefa.
1: Hola, María.
4: Hola, flaco.
0: Hola, María.
4: ¿Pueden mandar saludos?
1: Sí.
4: A mi abuelita que que mata cochino siempre.
1: Ok.
4: La canción del conejito. Gracias, adiós. Me llamo Marian.
1: Adiós, Marian.
0: Saludos, Marian. Hola, ¿qué aquí tenemos?
5: Bueno, si así me podrían complacer con la canción de la gallina turulaca.
0: De la gallina turulaca, bueno.
1: Tiene ratito, ¿sí? Que no la piden ya temprano, está bien bonita.
0: Sí, lamentablemente ya no tenemos espacio. Hola.
6: Hola, jefa y flaco.
1: Hola.
6: ¿Me podrían poner la canción de La Tetera del Mar? 104.9 FM. Aquí manda el pastel.
0: El patrón, bueno, yo no estoy cortando nada, yo aquí las tengo ahí más. Se cortan solitas. La tetera del flaco dice. Ay, cómo nos salvas.
1: ¿Cómo nos salvaste, en serio? Ay, Diosito,
0: no, qué bueno, nos quita el sueño. Bueno, pues nosotros lo que vamos a quitarles el sueño a ustedes para que feliciten a todos los cumpleaños, a todos los que están celebrando algo muy importante el día de hoy. Para todos ustedes, muchas
1: felicidades.

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1: 7:33.
2: Mensaje del arzobispo Jorge Carlos Patrón Wong.
3: Un reto en la educación hoy es recuperar la conciencia de que todos educamos. Educa a la familia, educa a la escuela, educa a la parroquia, educan los medios de comunicación y las redes sociales, educan también las palabras, nuestras decisiones, pero sobre todo nuestro testimonio, cómo vivimos. Por eso necesitamos renovar una alianza educativa con todos y hacer una alianza a favor de la educación con todos, con las familias, los maestros, las comunidades cristianas y todas las instituciones, que trabajemos juntos para las nuevas generaciones. Todo Jesús por María, toda María para Jesús. Dios te bendice.
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0: Y quiero la canción de Soda Pop. Gracias. Este es el 104. Aquí manda el patrón en el caminito de la escuela. Ajá, hija.
1: Besos, Emilia.

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puedes felicitar a mi prima Meredith Janet y pueden y si y pueden poner la canción de Patito Juan y 7.4.9 FM.

0: Bueno, bueno, vamos a ver, muchachos. Cojan sus violines. Yo ya tengo aquí el mío. Vamos a tocar un vals. Pánfilo, fíjate bien. Tú serás el solista.
1: ¡Sale, profe!
0: ¿Listos?
1: ¡Sí!

0: estás tocando, muchacho?
1: Estoy tocando aquí en el tono de fo.
0: ¿El tono de fa, Pánfilo? ¡Fa, fa, fa!
1: ¡Alabío!

0: Fíjense bien esta vez, especialmente tú, Pánfilo. ¿Listo?
1: ¡Listo, profe!
0: Anacleto, Demetrio, ¿listos?

Jefe, quiero que este programa me lo dedique hasta el cielo para alguien especial. Y quiero que también por ahí me saludes a Rubén, Alfonso y Araceli, y el más pequeño de mis hijos. Gracias y cuídate.

0: Hola, jefe y flaco, soy Eduardo. Y le pueden mandar saludos a mis compañeritos de la escuela de Adolfo Ruiz Cortines, por favor. Y felicidades para mi amiga Aurora que cumple este sábado.
1: Y okay.
0: Échele galletitas y súbele 104.9 FM.
1: Y súbele.
2: Y súbele.
1: Que tengas un buen día por acá también. Los saludos para los pequeños de la familia Melanie, Abigail y el pequeñín Joseph. Saludos. Los escuchamos en Coatepec, aquí manda el patrón. Por acá también, pongan las mañanitas para mi nieta Jocelyn, que el día de hoy está cumpliendo 16 añitos de parte de su papi Gaby. Pues para ella, muchas felicidades. Hasta Coatepec. Hola.
3: Mando saludos para Emanuel, por favor, que tiene, está dormidito, te lo llevo a la escuela.
2: ¡Ah, caray!
1: Dios mío.
3: Quiere que le pongan la canción de Pánfilo, que le gusta mucho.
1: Va despertando.
3: Buenos días. Échele galletita. ¡Ay, ajaija!
1: ¡Y ajaija! Esperamos haya escuchado, el violín. ¡Hola!
4: Buenos días, jefe y flaco. ¿Me pueden poner la canción Hasta la Raíz? Aquí manda el patrón 104.9 FM. Saludos para mi tía Mimi.
1: Saludos para tu tía.
2: Saludos.
1: Hola.
5: Hola, hola, buenos días. Si pudiera enviarle un saludo a Milita, es mi sobrina. Saludos de parte de su tía Diana y de sus primos Manuel y Daira. La queremos felicitar porque hoy es su cumple. Que pase un excelente día en la escuela. Saludos.
1: Saludos.
2: Saludos.
1: Y por acá también, este mensajito es para Rodrigo, que ya va para su escuela, y un saludo a todos mis amigos de la escuela, Manuela Herrera, Santiago, Sebas y muchos más. Órale, pues, que tengan buen día. Hola.
6: Hola, jefe y flaca.
2: Hola.
1: Hola.
6: ¿Me podrían poner la canción de Chipi Chapa?
2: ¿Sí?
7: Soy Nasli.
6: Soy Nasli.
1: Que tengas buen día, Nasli. Que te vaya muy bien en la escuela. Dice, y el mío es el 25. Saludos desde acá de Xotla, municipio de Tlaltetela. Que tengan un excelente día. Mira, ya un día después.
2: Un día después del mío.
1: Que tengan un excelente miércoles. Milton y Citlali, saludos y bendiciones. Chelly, hasta el castillo.
2: Chelly, bendiciones.
1: Te mandamos un abrazo fuerte también por acá para mis dos hermosos hijos, Marían e Iram, que ya están alistándose para irse a la escuela. Los escuchamos en Perote. Que tengan un buen día todos los de Perote. Gracias por escucharnos. Acá también tenemos, hola. Híjole. Se oye más tu puerta.
2: Sí, caray.
1: Yo creo que ya estabas bajándote. Bueno, que te vaya muy bien. Por acá, jefe y flaco, felicítenme a Marlet Gómez Lagunes, que hoy es su cumpleaños número 11, de parte de su papá Gerardo Gómez. Pues para ella, muchas felicidades. Acá también, que tengan un excelente día. Gracias por alegrarnos todas las mañanas. Muchísimas gracias por el mensajillo. Y por acá, ay, me mandaron varios, pero están como muy cortados. A ver, vamos a ver el último.
8: Se le descargó, Ale.
1: Yo creo que se descargó el teléfono. Bueno, pues. Oye, feliz día a todos los niños que ya van a la escuelita. Aprendan mucho. Mi papá Cándido y yo los vamos escuchando de camino al trabajo. ¿Nos pueden poner la canción de Cricri, por favor? Gracias. Atentamente, Mago Perea. Saludos, Mago. Gracias.
2: Saludos, Mago.
1: Sí. Y bueno, nosotros tengo ahí un par de pendientes y también los de la página, pero tenemos ya que irnos, pues a lo que sigue. Nosotros estamos ya finalizando el caminito
2: de la escuela.
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2: Ya son las 8 en punto.

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0: Ya tenemos el tema desde tempranito, ¿eh?
1: Como si se cachó un trono.
0: Así es. Y bueno, sí es breve, pero lo que me fascinó fue que sí fue concreto. Y obviamente sí nos anuncia qué es lo que necesita. Así
1: muy
0: que
1: bien.
0: Bueno, por eso lo vamos a hacer válido, bueno. ¿Sale? Acá, jefe Flaco, saludos para el güero de los tacos de la gasolinera Montiel. Órale, saludos para el güero. Y acá también tenemos los saludos. Dice, para mi amigo Alejandro Muro, de parte de su amiga especial, me lo pueden complacer. Órale, pues, un abrazo fuerte para él, ¿eh? Y también para la amiga especial. Y acá dice, los invitamos a nuestras fiestas patronales de San Francisco de Asís, el 4 de octubre en Actopan, Veracruz, ¿eh? La salida al Pericón Altizar del 1 de octubre. Oye, yo siempre he querido ir al Pericón, pero no puedo. Mi estimada amiga Citlali García, radio atentamente, Ángelo Mix.
1: Y muy es bien, mi Ángelo, bendición.
0: Órale, pues vas a festejar doble, Ángelo. Un abrazo fuerte para ti. Y bueno, pues ahí está el tema del día, pero
1: tengo 17 mensajes en la publicación de hoy. Usted siga pasando a dejarle amor. Mapa de Hernández, ya valí, me van a llevar el payaso por tragona para que vaya y vea. Lucero Ramírez, sí, pero que sea con leche y un pancito. Gracias por alegrarnos las mañanas con este programa y el caminito de la escuela, y échale galletita. Un gran saludo desde Soledad de Doblado, Veracruz. Cielo azul y que sea de olla, por favor, y con pan. Buenos días, jefe y Flaco, bendecido día. Javi Morales.
0: Igualmente.
1: Pues mientras no sea express, con gusto la acepto, porque un buen café se disfruta hasta una hora en compañía. Si es con pan, mucho mejor. Saludos. Bren Rientos, o sea, sí, pero ¿y el pan? Muy buenos días, jefe y Flaco. Azucena Peña Bañuelos, buenos días, que sea maravilloso para ustedes. Rosa Marta Alarcón Luna, ah, sí, se debe de preguntar si no es americano o no. Majo Costeño, de olla de barro con canelita, ya si no, pues de cafetera. Y cuando me urge, instantáneo. Arturo Dragón, de Don Justo, dice gol. Soledad Cado Pitol, buenos días, saludos. Esmeralda Pérez, pero con pan. Lucía García, que no vaya a ser Nescafé. Mariana La Torre, saludos, un gran abrazo. Edith López, bendiciones. Gloria Grajales, café de olla con canela y sin azúcar. Y Alexita Hernández, que nos desea que tengamos bendecido día. Saludos desde Actopan.
0: Saludos hasta Actopan y a todos los que nos sigan ahí comentando. Sigan comentando porque está bueno el meme. Para que sigan llegando ahí los mensajes y la jefa los siga leyendo. Mientras tanto, acá tenemos ya el tema. Buenos días, quiero exponer mi caso. Que alguien me diga si estoy bien o mal. Yo trabajo en una empresa, pero todos mis compañeros del trabajo ganan el sueldo mínimo. Solo que yo soy el único al que le pagan menos del sueldo mínimo. ¿Qué puedo hacer en este caso? Necesito ayuda. Bueno, pues wow. Ahí está el tema. Híjole, se puede. Sí, mira, sí se puede, que ganes menos del mínimo. Bueno, pues ahí está el tema. Ahí para que comenten qué es lo que opinan. Si ustedes están pasando por una situación igual o pasaron, y qué fue lo que hicieron en este caso, ¿no? Para que pues puedan ir a comentar. ¿Tenemos ya listo el santoral, jefa?
1: No.
0: Ok, no hay santoral, no. Ok, entonces vámonos al corte en lo que usted comenta al 2288-15-1049 y regresamos con el show de la mañana.
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0: Pues no, han llegado comentarios. Voy a repetir el tema.
1: Ajá, yo creo que no lo oyeron.
0: No lo oyeron, yo creo. Dice, buenos días, quiero exponer mi caso. Que alguien me diga si estoy bien o mal. Yo trabajo en una empresa, pero todos mis compañeros de trabajo ganan el sueldo mínimo. Yo soy el único que le pagan menos que el sueldo mínimo. ¿Qué puedo hacer en este caso? Necesito ayuda. Bueno, pues ahí está, es el tema corto, pero pues concreto. Él gana el menos del sueldo mínimo y pues no se le hace justo. Quiere un consejo, quiere saber qué puede hacer. Y bueno, también si usted quiere opinar acerca de esta situación o ha pasado algo similar y ha hecho algo para poderlo apoyar, pues ahí está el 2288-15-1049. Ya tenemos poquito espacio de tiempo, pero sí es importante que nos haga ahí el paro y le haga el paro a esta persona para que comente, por favorcito.
1: Eso.
0: Así que ahí le dejamos el encargo para que le eche la mano a nuestro compa y le comente qué es lo que puede hacer. Mientras tanto, vámonos a informar con Oliva Noticias y regresamos con más del show
1: de la mañana.
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1: Muy buenos días, este miércoles 23 de septiembre. Aquí está la información más reciente. El presidente de Estados Unidos, Donald Trump, planteó este martes ante la ONU la posibilidad de aniquilar a Irán si no llega a un acuerdo para poner fin a la guerra, a la vez que se reivindicó a sí mismo como un pacificador mientras otros hablan de paz, pero no hacen nada. Avalan diputados propuesta para prohibir doble nacionalidad para candidatos. Habla Ricardo Monreal, coordinador de los diputados de Morena.
3: 344 diputados y diputadas votamos por la iniciativa que presentó la presidenta Claudia Sheinbaum.
1: Daño patrimonial asciende a más de 2.700 millones de pesos. Lo indicó la auditora general Delia González Cobos al entregar la cuenta pública 2025 en el Congreso local.
4: 1.700 millones principalmente de los municipios. Tenemos sobre todo organismos públicos descentralizados los que tienen un daño patrimonial de 4 millones, un poquito más.
1: El pronóstico meteorológico para este día lo escuchamos con el experto meteorólogo de la Secretaría de Protección Civil, Jesús García Cerón.
5: Para este día y en los siguientes, se prevé continúe aumentando gradualmente el potencial de lluvias ligeras a moderadas, con algunas tormentas fuertes en gran parte del estado de Veracruz. Derivado de esta situación, hoy se emite un aviso especial al respecto. El ambiente persistirá caluroso y bochornoso al mediodía y primeras horas de la tarde, templado a fresco por la noche a madrugada. Región montañosa central, parcialmente nublado esta mañana. Aumentarían los nublados y la probabilidad de lluvias ligeras a moderadas, con algunas tormentas por la tarde a noche. El viento soplará del noreste, este y sureste débil a moderado, con probables rachas en el valle de Perote y variables en áreas de tormenta. El ambiente será relativamente cálido al mediodía, fresco a frío por la noche y madrugada.
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0: nosotros. La perseverancia cristiana no consiste en aguantar, sino en apoyarnos cada día más en Jesucristo. Todo lo puedo en quien me fortalece. Con María, a todos discípulos misioneros de Jesucristo, Dios te bendice.
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0: Bueno, listísimo, muchas gracias. Ya se dejaron caer con los comentarios y vámonos recio. Hola, buenos días.
1: Buenos días, jefecita, y te encargo, porfa, el respectivo. Buenos días, flaco, que tengan
2: buenos días, hermano.
1: De semana. Por respecto al tema, pues, ¿qué se puede hacer? Pues demandarlo. Si tiene un contrato laboral, pues ahí, si el contrato laboral dice que ganar menos del sueldo mínimo, pues se tiene que, como si no, pues no, tiene que actuar y tiene que demandar, le tienen que dar lo justo. Ahora sí, lo justo con lo justo. Si su contrato laboral eso dice, pues ni modo qué hacer, pero si el contrato me imagino que nos dice de que gane menos del sueldo mínimo que los demás. Que demande y que luche por sus derechos. Saluditos, jefa, saluditos, flaco.
3: Saluditos,
0: saludos, Falchus. Oye, por acá también tenemos los saludos para ti, jefe, para mí, de parte de Pucho, las amapolas, que ya nos está escuchando como
3: todos
0: los días.
3: ¡Salud, Pucho!
0: Saludos, Pucho, hola.
4: Pues yo opino que mejor se salga de ese trabajo porque lo están discriminando. Pues si él hace lo mismo que los demás, porque lo discriminan, sí, y le pagan menos, y es lo mismo que hacen los demás, pues entonces mejor que se salga, se busque otro trabajo, y ahora sí que los mande a China, al rancho de Andrés López Obrador, sí, porque la verdad no tiene caso que esté él matándose ahí para que le paguen menos. Hay más trabajos, que se busque otro trabajo y que siga adelante.
0: Ay, mija, si el otro no fue, ¿tú crees que van a ir estos? Pues tampoco llegó, pero bueno.
3: No, lo hice por el nombre.
0: Ah, por eso, pues tampoco fue, ya se fue a esconder a otro lado, no se fue a su rancho. Tampoco llegó el otro, ¿tú crees que van a ir estos? No, hombre. El otro anda en Cuba, pero bueno, a ver acá quién tenemos, hola.
5: Buenos días, jefa.
3: Hola, buenos días.
5: Este, flaquito. Pues es muy raro que este joven o este señor diga que gana el sueldo mínimo, menos del mínimo. Tal vez porque ahora sí, como dicen, se hace pendejo, hago que trabajo y no trabajo nada, ¿no? Entonces, pues una empresa pues se ve por la eficiencia del trabajador. Sí, hay trabajadores que son huevones, que los tienes que estar arriando, cabrón, ¿sí? Pues se hacen pendejos todo el día con una sola cosa. Entonces, pues también hay que ver eso, es un lado. La otra, pues a lo mejor está contratado por horas o por no tiempo completo, por una actividad que no implica mucho trabajo, ¿sí? Entonces habría que ver eso, ¿sí? Entonces pues esa es mi opinión, ¿no? Y si ve que es injusticia, pues creo que ya está, es un mayor de edad, puede ir a la Secretaría de Trabajo aquí en Previsión Social o contratar un abogado, ¿sí? Solamente. Pero hay que ver esos dos puntos, porque ya ahorita los jóvenes y los señores ya son muy mañosos, ya son huevones, y nada más jóvenes ni adultos, ya también hasta muchachas de casa también, sí, quieren ganar 500 pesos, 450 diarios, y nada más por barrer, pues también, ¿no? ¿Cómo? Pues no es uno, no está uno fabricando dinero. Bueno, pues esa es mi humilde opinión y que tengan buen día. Gracias.
3: Gracias a usted. Gracias. Bonito día.
0: Ah, se enojó que el empleado la vino a acusar. Bueno, ni modo. Oye, por acá dice buenos días. Yo creo que primero debe hablar con su jefe inmediato del tema, pero como algunos son, bueno, ahí dice la palabra, ajá, yo me iría directo, pues a armar de el desorden. No es justo su situación. Bueno, pues ahí están los consejos, hermano, para que los vayas escuchando. Nosotros tenemos que irnos a un corte comercial. Va. Y regresamos con más del show
3: de la mañana.
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0: Bueno, pues ahí están los mensajes. Vámonos recio antes de que terminemos ya con el programa. Hola, ¿quién por acá?
1: Hola, ¿qué tal? Buenos días.
0: Buenos días.
1: Mira, yo opino que a lo mejor el amigo este que está exponiendo su caso posiblemente no trabaja también mucho y pues le están pagando tal vez también lo justo. Pero bueno, es la opinión.
0: Bueno, ahí está la opinión.
2: Es que al principio dijo que él trabajaba lo mismo, ¿no?
0: Lo mismo, claro. Igual que sus compañeros en el mismo puesto y demás.
2: Ahora, puede haber una atenuante allí. Tú, flaquito, me lo estuve guardando, pero...
0: Dale.
2: En una de esas, si él es un empleado de confianza.
0: Changos.
2: Y tiene un sueldo distinto.
0: Ni contrato ni nada.
2: No, ni contrato ni nada, porque yo opino lo mismo que la dama que me recordó mucho a nuestra rezadora. Si de repente... este cuate no tiene un contrato, tampoco está verificando que cuánto es lo que gana, ni modo que él esté allí por hobby. Exacto. Ya hubiera repelado, tiene rato, oiga, quiero revisar mi contrato. No, que no hay contrato, pues eso ya está muy raro, ¿a poco no?
0: Así es.
2: Desde un inicio.
0: El problema es que sin contrato pues no va a poder hacer mucho.
2: No, sin contrato no hay modo de que él esté... A menos que tenga guardadas sus nóminas
0: de pago.
2: Ajá, y que compare con otros, cuando lo lleve allá a conciliación y arbitraje con testigos y con... Pero tiene que tener pruebas, porque si no, ¿de qué manera?
0: No va a poder. Bueno, pues sí, eso es verdad, ¿eh? Hay que checar todo eso desde que te contratan, ver bajo qué circunstancias lo hacen.
2: Por supuesto.
0: Para Ángel Reyes, el maestro Chifu dice que ya entró a trabajar a las empresas Richie, allá en Trapiche. Órale, pues, que tenga un buen día. Por acá también dice, hay uno que conozco que se llama, bueno, no voy a decir el nombre, quiere ganar igual que todos y se la pasa sentado en la obra. Solo ve al patrón o escucha que llega y se pone a echar mezcla en la ropa para que crean que está trabajando. Ay, nanita, a ver aquí.
3: No vuelvo a hablar de lo mismo. La señora que acaba de decir que luego quieren que pagan porque cobran por barrer 400 pesos, 500 pesos, señora, que se ponga a pensar, el carro, el pasaje, si se van, ponemos de Jalapa a otro lugar. ¿Cuánto no es? Ahora, de a gratis no se trabaja, también tiene uno que ganarse el dinero. A ver, ella que agarre un trabajo de 200 pesos, a ver si le cae. Sí, es que ahorita todo está caro, el kilo de azúcar, el frijol, el arroz y más, y hay hijos que mantener, mano. Ahí se acabó todo.
0: Pues sí, todo está difícil. Oye, flaco y jefa, dice la que habló, ha de ser patrona y ha de pagar barato a los empleados. Por eso habló mal de los trabajadores. Yo pensé lo mismo, compadre. A ver, aquí quiero una.
4: Buen día, jefa, buen día, flaco.
2: Buen día.
4: Serán. Oye, ya comprendí cómo va el tema. Si él más o menos es... Ajá. Algo especie de ladrón, no en mi caso.
0: ¡Hora!
2: No entendiste. Pero el tema, Iram.
4: Si él encuentra algún trabajo o algo, sí, es mejor que continúe trabajando.
0: Ay, Iram, creo que estás en otro canal.
2: No, se perdió totalmente. Y eso que le entendió, ¿eh?
0: Es que, si no lo hubieras entendido, nos dices peor. Oye, dice... Busca otro trabajo, dice amigo, valora tu trabajo y que sea bien recompensado.
2: Eso,
0: así es. Te mando un abrazo, quien quiera que seas. Este siempre comenta chido, pero no tenemos su nombre.
2: No tiene su nombre, exacto.
0: Saludos, dice, para mi abuelita Evarista Ramírez Quiroz, escuchen Vaquería. Saludos para tu abuelita.
2: Saludos.
0: Hola, aquí, ¿quién?
5: Cuando inicias a trabajar, siempre te ponen en un plano amplio tus derechos, tus obligaciones y el acuerdo laboral. Ahorita hubo modificaciones en el salario y el salario mínimo pues sí subió considerablemente a como estaba hace 2 años, ¿sí? Entonces, la persona debe de estar consciente de las condiciones con las que ingresa a laborar, ¿sí? Y el acuerdo verbal o escrito que haya tenido con su patrón en este caso.
0: Okay, o sea, si ya aceptó el sueldo que le da, pues ya se fregó, en pocas palabras.
2: Es que yo también lo mismo pensé, no, porque flaquito.
0: Porque sí, o sea, siguiendo
2: ¿por qué
0: con eso,
2: aceptaste ese empleo?
0: Exacto.
2: A sabiendas de que ibas a ganar menos que tus compañeros, y si gradualmente te fueron aumentando tareas, lo lógico es que te aumenten el sueldo también. Pero si tú lo aceptaste o lo sigues aceptando, es tu culpa. También es que no es que te tengan la pistola en la cabeza y órale, trabaja esclavo.
0: Es que sí.
2: O sea, a estas alturas ya debiste haber revisado las condiciones laborales. Si no hubo contrato y fue verbal, pues ir con quien te contrató y decir, ok, no firmé nada, pero no quedamos en esto.
0: Claro.
2: No quedamos en que yo iba a ganar esto. Pero si te has estado aguantando y bueno, qué bueno que al menos lo soltaste aquí en el show de la mañana, pero ya sobre la marcha y en la vida real tienes que hacer valer tus derechos. Porque si no, por más que la gente ahorita te estemos dando consejos, si no ves por ti, si no tienes cariño por ti, por tus manos, tu lomo, tu trabajo, nadie más lo va a hacer, o sea.
0: Exacto. Lamentablemente, tú solito te echaste la soga al cuello, digo.
2: Sí, al aceptar esas condiciones, si es que las aceptaste, pero si gradualmente a otro le subieron el sueldo mínimo y a ti no, la culpa también es tuya.
0: Así
2: debiste
0: es.
2: Haber ido y decir y preguntar, ¿o qué hubo? Aquí como que no me está quedando claro qué hubo. Y que te digan bien.
0: Exactamente.
2: Y finalmente no te conviene y sí hay otros trabajos. Si eres capaz, si trabajas diario, eres honrado, etcétera, nadie te va a cerrar las puertas. Y si sabes trabajar, vas a encontrar trabajo.
0: Así es, ¿eh? Así que pues así de fácil. Para los que están escuchando, si van a buscar trabajo, chequen, se investiguen cuál es el salario mínimo, chequen cuáles son las condiciones laborales y chequen muy bien la ley nueva, la reforma nueva de la ley laboral para que entonces no los agarren.
2: En
0: como
2: Cuba.
0: A mi compa. ¿Sale? Bueno, muchísimas gracias a toda la flota que comentó, ¿eh? Y acá me mandan foto del que de verdad está sentado. Están trabajando los demás y este compa está sentado.
2: ¿En serio?
0: Te lo juro, trae gorra naranja.
2: Ándele, ya te quemaron,
0: no,
2: hermano.
0: No, hombre, mijo, para que veas, ponte a chambear.
2: ¡Ya me voy! Pórtense bien, público querido, soy la jefa. Que tengan un maravilloso día, si Dios quiere, mañana a las 6 para aquí quedamos. Flaquito, buen día.
0: Buen día, jefa.

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0: 9.15.
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0: El chiste es la mejor medicina para la tristeza. Te provoca la risa. Y donde entra la risa, es que la gente está muy contenta, chamacos groseros. ¿Qué dijeron? ¿Qué dijeron? ¿Verdad? No, chamaco, no, estamos en horario familiar. Hay que contar los chistes, pero pueden ser colorados. Nada más que no sean tan explicitorios, dijera el Cantinflas Chato. Y con muchísimo gusto los andamos pasando al aire, ¿verdad? Como este que es un clásico, llega el vato que era chimuelo, tú. Y va al dentista y se arregla los dientes, tú. No, hombre, se puso los dientes más grandotes que los de Luis Miguel y blancos, blancos, blancos, tú. Imagínatelo, imagínatelo. Ah, su mecha. No, hombre, pues el vato le quería dar una sorpresa a su esposa. No le dijo, quería que fuera sorpresa. Ya, le pusieron todos sus dientes y ya llega, ¿no?, a su casa. Y en eso ve que estaba la puerta entreabierta y su mujer estaba agachada, trapeando. En eso no le dijo nada, que se la balanza, chiquito. ¡Ay, nanita, los apaches! Mira, le pegó tremendo mordidón en el cuello. Agarra, ay, espérate, espérate, compadre, que ya no tarda en llegar el chimuelo. ¡Ay, nanita, los apaches! ¡Ay, qué bárbara! Y luego el compadre era el dentista, tú, ¿no? ¡Ay, no! Oye, quiero saludar a Miguelón de La Lagunilla, que ya me mandó su chiste, lo contamos en el siguiente bloque, mi querido Miguel. Para mami, dice, bueno, mami, te mandamos un abrazo fuerte, mami. Donde quiera que estés. Acá a ver qué dicen.
1: Jefecita, jefecita, buenos días. Que se meta de locutor, que se meta de locutor para que gane el doble o el triple. Esos ganan mucho.
0: Tú métete de doctor para que ganes más. Vas a ganar más, dicen que los doctores ganan más chido, ¿va? Manos del programa ese del seguro. Oye, chiquillo, vámonos bien recio entonces, con más música y nosotros seguimos aquí en el show de la mañana.

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1: Al menos uno de los integrantes de 22.500 viviendas ubicadas en el estado de Veracruz se vio obligado a cambiar su lugar de residencia debido a la violencia o a la inseguridad delictiva, según un informe realizado por el Instituto de Estadística y Geografía. Sobre la permanencia de Roberto Ramos Alor al frente del IMSS Bienestar en Veracruz, la presidenta Claudia Sheinbaum dijo que no es decisión de ella, sino del director general del IMSS Bienestar, Alejandro Schwartz.
2: Bueno, tiene que decidirlo el director del IMSS Bienestar. No es algo que decida yo, es en función de su eficiencia, atención, etcétera.
1: Raquel Buenrostro, titular de la Secretaría Anticorrupción, reveló que se investiga a Roberto Ramos Alor por quejas en el IMSS Bienestar de Veracruz.
3: Nosotros de oficio abrimos un expediente y le vamos dando seguimiento.
1: Luego de 22 días de movilización estudiantil, el paro de actividades en la Facultad de Medicina de la Universidad Veracruzana, región Orizaba, Córdoba, llegó a su fin tras concretarse 12 acuerdos entre representantes de los estudiantes y autoridades universitarias. La universidad informó, derivado de las mesas de diálogo, que se establecieron compromisos que permitieron destrabar el conflicto y acordar el retorno a las actividades académicas y administrativas. El alumnado volverá a las aulas a partir de este jueves 24 de septiembre, en los horarios habituales, y este miércoles 23, las instalaciones de la facultad permanecerán abiertas únicamente para realizar labores de limpieza, acondicionamiento y organización de los espacios. 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
5: En la educación de hoy necesitamos recuperar una convicción fundamental. No educamos pedazos, fragmentos de personas. Educamos a personas completas, íntegras. No podemos formar la inteligencia olvidando el corazón. O no podemos desarrollar habilidades descuidando la formación de la conciencia, o la transmisión de conocimientos, olvidando la dimensión espiritual trascendente, el alma de un niño o de un joven, o preparar para el trabajo sin preparar para la vida, o enseñar a competir sin enseñar.

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0: Y es que los chisteretes ya llegaron. ¡Ay, chistes blancos! ¡Qué bonito los chistes blancos! Vámonos entonces con estos chisteretes, que son los chistes blancos. También muy bonitos, ¿no? Eso nos lo dice Miguel de la Lagunilla. No voy a salir con una cosa, Miguel.
1: ¡Chiste! ¡Chiste! ¡Chiste, chiste!
0: Y es que ahí tienes tú que estaban, ahí estaban, iban los animalitos de la granja. Iban en un coche, imagínate los animalitos en la granja en un coche. Iba un gato, iba un gallo y iba un cerdito. Y de repente chocan, iba manejando el gato. Y chocaron. Y el gato: ¡ay! ¡Mi auto! ¡Mi auto! ¡Mi auto! ¿Qué le pasó a mi auto? Y agarra y le contesta al gallo: ¿y qué quiere? ¿Y qué quiere que haga? ¿Y qué quiere que haga? Le dice: ¿y qué quiere que haga? En eso se acerca a tránsito, a la policía, a todos, porque fue un choque muy aparatoso. Le dice el policía: a ver, ¿quién venía manejando? Y el gatito: miau, yo. Ah, le dice: muy bien. ¿Y cuándo sucedió esto? Y el cerdito le contesta chismoso: hoy, hoy, hoy, hoy. Quema mucho el sol, va, sí quema mucho el sol. Oye, Miguel, por favor, de veras, parece lunes. Saludos y bendiciones, compadrito, que Dios te bendiga y mañana y siempre, ¿eh? Y aquí, ¿qué dice? Hola.
2: Hola, chiquillo, buenos días. Aquí te va mi chiste.
0: A ver, chiquilla, dale.
2: Dicen que llegan unos, a un puesto de tacos.
0: Ajá.
2: Llegan dos personas y le dicen: ¿me da una orden de tacos? Dice: sí, pero tengo una promoción. Sí, la de papa y la del pastor. Ah, dice: ¿y cuál me recomienda? Le dice: pues no sé. Agarra y dice: ¿por qué las de papa y las del pastor? Dice: mire, las de papa son las de los católicos y la del pastor es la del pastor cristiano.
0: Lo contaste mal, mija, pero bueno, ahí va la idea, dijera el Chapulín Colorado, la idea es esa. Oye, para la banda de la Loma de San Rafael, aquí manda el patrón, dice, de parte de Ángel de Playa de Chachalacas, Veracruz, México. Órale, pues, le mandamos los saludos y bendiciones para todos ustedes, ¿eh? Tengan un excelente día hasta Chachalacas. Oye, te voy a dejar, pero con Grupo Firme, al final del día, a ver qué te gusta, a ver qué te suena, está muy chida esta rola.

0: Las 9:47.
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1: Oye, ya me voy, chiquillo. Pero, oye, sí llegaron chisteretes. Muchas gracias, muchachos.
2: Buenos días, flaquito.
1: ¿Qué hago, chamaco?
2: Ahí te va mi chiste. Ya sé que no soy muy bueno, pero ahí te va mi chiste, de todas maneras.
1: Tú dale, mijo.
2: Ahí tiene que estar una pareja discutiendo, ¿no? Porque el hombre le fue infiel a la mujer. Le dice, no, mi amor, te juro que yo no te quería ser infiel. Dice, pero te lo juro porque... Por lo que tú más quieras, ¿no? Quería ser
1: por
2: infiel.
1: Esta.
2: Dice, ya, sí que te obligó, te puso una pistola. No, mi amor, no me puso una pistola, fue algo peor. A ver, dime, me puso algo en la bebida. ¿Y qué fue lo que te puso? Una nota que decía, te espero en mi cuarto. Saludos,
1: ah. Ay, nanita, los apaches. Eso le debe haber pasado a mi amigo, a mi amigo. Oye, por acá, ¿quién tenemos? Hola, buenas. Hola, hola.
3: Hola, flaco, hola, flaco.
1: ¿Qué hago?
3: Buenos días.
1: Buenos días.
3: Ahí te va un chiste.
1: Dale.
3: ¿Por qué un jorobado no puede ser abogado?
1: ¿Por qué?
3: ¿Por qué? Porque tendrá que estudiar derecho. Para el patrón.
1: Quema mucho el sol, Mijairo. Te mando un abrazo. Oye, mi amigazo flaco, saludos a la señora Minerva Romero. Y a la señora Magali Marín, están escuchando en San Gabriel, Chilac, Puebla. Saludos y bendiciones, compadrito, que Dios te bendiga. Por acá llega un vato, agarre, pues ya, se falleció, se desvivió, murió y llega al infierno, tú, directo al infierno. Se ve que este hizo cosas re malas, pues se fue al infierno. Al entrar se encuentra con, ya sabes, con acá el mero mero de las tinieblas, sentado. Y detrás en un escritorio, ¿no? Con las patas arriba y ardiendo el escritorio. En eso dice, puedes elegir entre 3 habitaciones. Tendrás que pasar 10,000 años en la que hayas elegido. Y le dice, bueno, pues está bien, a ver, ¿cuáles son las opciones? Y en la primera puerta hay un hombre, pues está encadenado, mientras varios demonios lo están azotando. Y agarra y dice, ni loco, en esta yo no me meto, ¿qué va a hacer? No, yo no quiero ahí, me voy a volver loco. Está bien, esta es la segunda puerta. En la siguiente puerta había otro hombre, pero estaba siendo torturado. En esta tampoco, yo no hice cosas malas, pero no tan malas como para que me estén maltratando y torturando. Dice, bueno, van a la tercera. Había un hombre, estaba sentado tranquilamente, mientras una rubia espectacular, está arrodillada delante de él, haciéndole, pues ahí cosillas, ¿no? Y agarra y dice, en esta definitivamente elijo esta. Agarra el rey de las tinieblas, abre la puerta y dice, rubia, puedes salir, ya llegó tu reemplazo. ¡Los apaches! ¡Oye! Los saludos y las bendiciones y las buenas vibras para las tías del ciruelo. Andan en su venta ya en Los Antojitos, en el Cebeta Agropecuario del Ciruelo, donde manda el patrón FM. Oye, vámonos entonces, bien recio, señores y señores. Muchísimas gracias a todos y cada uno de ustedes. Les mando un abrazo enorme. Gracias por estar con nosotros en la sintonía perfecta del Patrón FM. Tenemos una cita mañana en punto de las 5 de la mañana aquí, en el show de la mañana. Ya me conoces, soy Milton Ramírez. Tú me dices el flaco. Muchas gracias, hasta mañana.

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1: Buenos días, son las 10:07.
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1: Buenos días, ¿cómo amanecimos el día de hoy? Bendito miércoles 23. Septiembre se está yendo, se está despidiendo el mes de septiembre, el mes patrio. Ya con la entrada de otoño, hombre, ya sabe, diferente el clima, el ambiente.

0: Mi gente hermosa, ¿cómo está? De este lado del micrófono, su amigo Federico Ríos, la voz que le pones ahora a la radio. Te acabo de presentar Cornelio Reina, Me Caí de la Nube, Juan Gabriel, Te Voy a Olvidar, Dame un Beso y Goodbye, a cargo del Grupo Indio. Con eso estamos iniciando las viejas del patrón de este rico miércoles. Saludos en la colonia Lagunilla, nos está sintonizando Blanquita Rodríguez, de parte de Miguelón, Miguelón, que la quiere muchísimo. Le manda saludos a su esposa. Saludos a, ponme una canción, Roberto de Coatepec. Aquí manda el patrón, gracias Roberto. Mi gente hermosa que nos sintoniza en Coatepec, le mandamos un saludo. La flota del taller Barceló, al Chicho, al Viejo, de parte del Neto, que le manda saludos. Saludos mi pollo, ponme una canción de Rigo Tobar, claro, con todo gusto. Buenos días para las chicas de Antojitos. Jade, de Mesa de Guadalupe, dedícame una canción, la de Murió la... Ahorita te la buscamos, ¿sale, vale? Para mis amigos de Mesa de Guadalupe, saludos mi pollo. Y si estamos cortando uva, ¿a poco? Ah, no, pues están en Canadá, ya decía yo. Digo, por acá no es zona de vinos, vinícola. Oye, andamos cortando uva para vino, mi pollo, aquí en Canadá. Salúdame a toda la flota. Salúdame a Mar, a Michel, a Daniel, al compa del tractor, al buen Antonio. Y arriba Veracruz. Y a la gente de Morelos, mi pollo. Aquí te estamos escuchando y andamos chambeando. El patrón a todo volumen. Ahorita les dedico una rola para que sigan recolectando uva, mis carnalitos, allá en Canadá, donde manda el patrón FM. Saludos, por una canción. Me llamo Juli, aquí en Jalapa, Veracruz. Estamos, mándale saludos a todos en cabina y a todo el público que escucha las viejas del patrón, de parte de Julie o de Juli. Les mandamos un saludo. Le mandan mensaje de audio. Recuerden que mensaje de audio en este horario no salen al aire. Después de las 11 tocamos todos los mensajes de audio que nos vayan llegando. Saludos a toda la banda que están haciendo arcos florales aquí en la calle de Hernández y Hernández, mi pollo, de parte del Guardia. Saludos, Guardia, que tengas buen día, Te mandamos un saludo para todos ellos y para todos mis amigos que están haciendo arcos florales. ¿Quién es el que manda?
1: Nomás acuérdate.
0: Ah, vaya. Nomás acuérdate, son las viejas. ¡Saludos! Aquí está Rigo Tobar recordándolo. Eso se llama el testamento.

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0: Inés, ay, perdón. Eso se llama Tú vives la primera. Ah, no. Primera piedra, el señorón Celio González, ¿se acuerdan? Qué rolón, qué bonita época. Muy bien. Oigan, saludos a las chicas de Antojitos, Jade, Mesa de Guadalupe. La canción de Muriendo. Ah, ya la pusimos, ¿verdad? Ya la pusimos. Saludos a Yuli. A Yuli en Jalapa, Veracruz. Como no, ahorita te dedicamos la canción que me estás pidiendo. A cargo del grupo Brindis. Manda el patrón FM. Oye, mi pollo, por favor, mándale saludos a mi hija Jael. Fíjate que hoy estamos tristes. Te comparto esto, mi pollo, porque mi gatito falleció. Y es un dolor muy, muy tremendo. Bueno, es muy triste. Dice, porque lo llevaremos en nuestro corazón. Ah, aquí en Jardines, de parte de Débora. Fíjate, Débora, que sí, sí, reconozco que es triste perder una mascota, perder un animalito así. Ustedes no saben, pero, por ejemplo, recientes estudios científicos, energéticos, por ejemplo, miren, un perro, una mascota, ayuda a las personas, a los seres humanos, a bajar los niveles de cortisol, a disminuir el estrés. Por eso mucha gente se vincula muchísimo, muchísimo con los perritos, porque científicamente demuestran que te traen esa tranquilidad, al igual que los gatos. Pero los gatos tienen una superventaja, que en el campo energético, los gatitos te ayudan a cuidarte en tu ámbito energético, tu aura. O sea, muchas cosas muy padres que tienen los gatos. Por eso siempre hay cosas importantes que tienen los gatos. Por ejemplo, si un gatito llega a tu casa solito, es porque viene a hacer una limpieza de tu energía en tu hogar. Si ves que un gatito se te sube en tu carro, déjalo, porque está limpiando tu automóvil de malas energías. Y obviamente, si tú tienes un gatito en casa y pues obviamente lo tienes desde chiquito hasta que fallece, significa que cumplió un ciclo muy importante en tu vida, de mantenerte siempre con una energía positiva. Así que entiendo el dolor que está pasando Jael de haber perdido a su gatito, pero no te preocupes, va a llegar otro y desde luego va a cuidarlos. Así que bueno, ahí está, para que sepan un poquito más de los animalitos. Saludos a Erika del Carmen en San Lucas. Y se está trabajando aquí en el comedor de los talleres de ADO Jalapa, mi pollo. Dedícame la canción de la MS. Déjame checar, porque la de la MS no es tan viejita. Sí, ya de tener sus 8 o 9 años. Pero déjame ver si la podemos incluir aquí en el programa. Para Erika del Carmen, San Lucas.
1: Estoy viendo una nena.
0: Y a todos mis amigos que de ADO Jalapa y en los talleres, les mandamos un saludo bien especial. Saludos para Ángel Nava. Te estamos escuchando aquí en Tuxpan, Veracruz. Mi gente, les mandamos un saludo. Hermoso Tuxpan, calor rico, ¿eh? Ángel Nava, saludos bien especiales. Mi pollo, necesito una canción de los Bukis, la de Yo Te Necesito. Mándale saludos a mi hijo Antonio. Dile que lo quiero muchísimo. De parte de su mami, Lorena. Aquí manda el patrón. Saludos, Lorena. Vamos al corte. Regreso con más música.
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3: México alcanzó 130.9 millones de habitantes en 2025. De acuerdo con los resultados de la encuesta Intercensal 2025 del Instituto Nacional de Estadística y Geografía, INEGI, los datos muestran un cambio relevante en la estructura demográfica del país, ya que la edad mediana pasó de 29 años en 2020 a 32 años en 2025, lo que refleja una población con mayor edad. Ya está definida la terna para elegir al próximo titular del órgano de fiscalización superior del Estado de Veracruz. Así lo informó la diputada Ana Rosa Valdés Salazar.
4: Entre ellos está Eric Domínguez, está una persona que se llama Adán y la tercera persona es una mujer.
3: La Auditoría Superior de la Federación mantiene procesos abiertos por el manejo de recursos federales en Veracruz durante la administración del exgobernador Cuitláhuac García y presentó 2 denuncias penales ante la Fiscalía General de la República por la falta de comprobación de fondos a nivel municipal. Una de las querellas involucra a la pasada administración del Ayuntamiento de Alvarado. El auditor superior de la Federación, Aureliano Hernández Palacios, informó que la acción legal responde a la falta de justificación de recursos y movimientos registrados en cuentas bancarias, que los exfuncionarios no explicaron durante las revisiones.
5: Y en cuanto si hay desvío de recursos o no, bueno, eso lo vamos a estar fiscalizando en la presente auditoría que tenemos.
1: traemos corriendo varios de los procesos de auditoría, varios procesos de revisión y varios procesos de investigación.
3: Envía tus denuncias ciudadanas a nuestro WhatsApp 2281-400-600. Soy Karina Arriaga.
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5: Mensaje del arzobispo Jorge Carlos Patrón Wong.

0: familias, los maestros, las comunidades cristianas y todas las instituciones que trabajemos juntos para las nuevas generaciones. Todo Jesús por María, toda María para Jesús. Dios te bendice.
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1: Las 10:53.

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1: No, no, no, no, qué romántico. Sí, va. Estamos todos prendidos y de repente ya terminamos todos tristes. Bueno, así es la vida. Dijera por ahí como un columpio. Buenas tardes, mi pollo. ¿Dónde nos quedamos con todos los mensajes? Saludos, mi pollo, aquí en la Cuchique de Ferrer. Aquí andamos dándole una pulidita al carro, dice mi tocayo. Saludos, cómo no, le mandamos un saludo allá en la Ferrer Guardia. Saludos, mándanos a todos los amigos recolectores del relleno sanitario. Buenas vibras, aquí en Villaldama te estamos escuchando con toda la actitud. En Villaldama manda el Patrón FM. Mi gente chambeadora, les mandamos un saludo, bien felices. Allá mis amigos recolectores, toda la maquinaria que está trabajando en el relleno sanitario de Villaldama. Buenas tardes, dice mi pollo. Aquí lo estamos reportando el compa Richie. Salúdame a mi hijo Kevin Adolfo, a mi papá el señor Miguel Rendón. Saludos, escuchamos aquí en la colonia El Tanque, andamos trabajando, Saludos, dedícanos una canción. Ahorita la buscamos, carnalito, si la tenemos, ahorita la sonamos. Saludos, por una canción de Roberto Carlos. Saludos y bendiciones desde Cuautla, Morelos. ¿Cuál quieres de Roberto Carlos? Dime cuál quieres para que sea más fácil. Saludos, dice. Pon una canción a de Sin Fortuna de los de Gerardo Reyes. Saludos a las hermanas Cataneo, a Chelly. Ah, Chelly, ¿cómo estás? Te mandamos un saludo bien especial, Chelly. Gran abrazo para ti y para todas las hermosas hermanas Cataneo. Saludos, mi pollo. Mándale saludos muy especiales. Dice a mi prima chula Meli Martínez, que te sintoniza en el Guaje, municipio de Central Veracruz, radio escucha number one. Ah, mira qué bonito. Saludos, Meli, muchas gracias, Y excelente, excelente mitad de semana. Saluditos, coincido contigo, Coincido contigo, mi Toñita preciosa Cataneo, le mandamos un saludo. Saludos muy especiales para José de parte de su hijo. Les mandamos un saludo. Dedícame una canción de Los Caminos de la Vida. Híjole, ya no me da tiempo, pero bueno, saludos muy especiales. Ahí nos vamos, señores y señores. ¿Cuál habíamos, Sin Fortuna o Roberto Carlos? ¿Cuál? Ah, ok, perfecto. Sin Fortuna. Bueno, pues con eso cerramos. Sin Fortuna. Nos vamos a continuación. 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

hermano, ¿quién es el terco? ¿Ah? Que siempre anda bien enamorado todavía. Grupo Perímetro, anteriormente en el bloque anterior, se llama Nuevo Amor y Cumbia Pedregal con el tema The Last. La última canción. Buenas tardes. Oye, mándanos saludos para todos mis amigos aquí del municipio de Santiago Tuxtla. Te estamos escuchando. Dedícame una canción, ¿eh? ¡El pollo! Ya la buscamos, mi hermano. Si la tengo, claro que sí la sonamos al aire, ¿sale? Para mis amigos de Santiago Tuxtla, la tierra de los brujos. Te mandamos un saludo. Qué bonitos lugares allá en Santiago Tuxtla. Tiene años que no me he dado una vueltecita por allá, pero se pone chido, ¿eh? Se pone chido. Y más en las noches, carnal. ¡Uy! Oye, tengo por acá mensaje. ¿Qué dice? Dice, saludos a los del taller de Inoxidable Mendra. ¿Qué es? Así se llama, Inoxidable Mendra. Dice, para el perro, para el negra, para el calle Loma, de parte de su amigo El Huevo. Aquí manda el patrón FM. Saludos, mi pollo. Saludos, mi gente de Coatepec, ¿cómo no? Allá nos vemos el 3 de octubre, por allá vamos a andar con mi buen amigo Mario de la O. Saludos, mi pollo. Te escuchamos todos los días en la cabaña Playa Tortugas de Vega de la Torre. Ah, mira mi raza de Vega de la Torre. Allá le mandamos un saludo, mis amigos de la cabaña Playa Tortuga. Saludos a los albañiles que andamos aquí trabajando duro y tupido, carnal. A la orilla del mar, qué bonito también esa zona. Tiene como, creo que fue 4 meses que me di una vuelta allá en Vega de la Torre. Por esa zona nos hemos echado unos ricos marisquitos bien sabrosos. Y luego la playita, así como un túnel, ¿no? Que llevas ahí de arbolitos y todo. Está muy padre por allá en Vega de la Torre. Le mandamos un saludo, ¿eh? Dedícame la canción de la banda dominguera. Ahorita la buscamos, claro que sí. Saludos, mi pollo, buenas tardes. Dice, ¿qué dice acá? Dice, mándale saludos a toda la banda del corte de hoja de plátano para que hagan los ricos tamales. Te sintonizamos en la central de abastos aquí en Jalapa, Veracruz. Saludos a mi abuelita, se llama Socorro. Abuelita Socorro, ¿cómo estás? Saludos al tío Carlos, al jefe Isauro, al buen Emilio, alias el Güero. Güero, güero, güero, güero. De parte del buen Omar. También te escuchamos en Jico, Veracruz. De parte del buen León. Aquí manda el patrón FM con el compapollo. Dice, saludos, se siente calor. Ahora, ahora se siente calor. ¿Cómo crees? Si va a cambiar el clima, estamos a punto de que llegue el frente frío. Nos llegue así como que un tantito de baja temperatura. Porque ya saben que el frente frío está entrando por la zona norte de la República Mexicana. Pero bueno, vamos a ver qué pasa. Dedícame la canción del negociante. Sale pues, ahorita la anotamos y la ponemos. Para mis amigos de la panadería El Cuate, para el Bolotopi, para el Dider. Andamos oyendo aquí en la colonia Mártires de Chicago, donde suena y manda el patrón FM. Para mis grandes amigos, los albañiles de Perote, Veracruz. De raza peroteña, le mandamos un saludo que anda trabajando, dice aquí en el Jale, en Perote, Veracruz, la capital del frío. A mis buenos amigos albañiles, ¡vámonos! Aquí está Ray Mix, esto se llama... ¿Dónde estás?

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1: Morena lista reforma que pretende castigar con prisión de 3 a 7 años a quien realice parodias utilizando identidad gráfica del gobierno. Andrés Lajous, titular de la Agencia Reguladora del Transporte Ferroviario, reportó 50% de avance en la construcción de los trenes del centro y norte del país, que suman 1.600 kilómetros.
2: Que son 787 kilómetros en suma de AIFA Pachuca, Ciudad de México, Querétaro, Querétaro, Irapuato y Saltillo, Nuevo Laredo. E iniciamos la construcción también este año de Irapuato a Guadalajara y de Querétaro, San Luis Potosí, Saltillo, que son otros 810 kilómetros.
1: El diputado local, Ramón Díaz Ávila, explicó que la transición entre autoridades salientes y entrantes en ayuntamientos de Veracruz complicó la entrega y certificación de documentos necesarios para solventar las observaciones detectadas durante la fiscalización de la cuenta pública 2025.
3: El problema que hay entre el saliente y el entrante, desde las entregas recepción, desde que no les firman documentos que requieren de entregar a la administración saliente, y obviamente se incrementa pues el presunto daño patrimonial.
1: El vocero de la Arquidiócesis de Jalapa, Juan Berestain de los Santos, dijo que se prevé que lleguen más de 300.000 peregrinos por celebraciones en honor a San Rafael Guízar y Valencia en Jalapa.
4: Más de 300.000 personas peregrinos en los días alrededor del 24 de octubre.
1: Los detalles en nuestras redes sociales. Búscanos como @olivanoticias y en ex como @olivanoticiasx. Soy Karina Arriaga.
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5: Mensaje del arzobispo Jorge Carlos Patrón Wong.
6: Hay momentos en los que sentimos que ya no podemos continuar. El cansancio o la desilusión nos hace pensar que hemos llegado al límite. Perseverar en la fidelidad no es simplemente una demostración de inteligencia emocional o fortaleza humana, sino una manifestación de la gracia de Cristo que vive y actúa en nosotros. La perseverancia cristiana no consiste en aguantar, sino en apoyarnos cada día más en Jesucristo. Todo lo puedo en quien me fortalece. Con María, a todos discípulos misioneros de Jesucristo, Dios te bendice.
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¡Qué rica está la programación! Hoy sí que está rica la programación. Aquí en el Patrón FM, su herencia de grandes, el tema Yo Soy la Luna. Ah, no, Yo y la Luna. Yo y la Luna, ¿va? Yo soy. Ahora, ¿de dónde sacó tanta cosa? Y el grupo pesado con el tema En Corto. Oiga, saludos. Fíjense que me mandaron una foto. Dice, mi pollo, aquí en Vega de la Torre, mira, aquí andamos. En la orilla del mar, en la cabaña Playa Tortugas, en Vega de la Torre. Qué bonito. Mándenme la ubicación para caerles. Rentar la cabaña y fuga, compadre. ¡Ay! Oye, mándale saludos al Mocho, al Sapo, a todos los amigos de Rasmar, de parte de la Gloria. Ah, no, desde la Gloria, perdón. Desde la Gloria. Ya me faltan lentes, cabrón, para poder leer bien, porque ya no veo, ya no veo. Oye, saludos al Mocho, al Mocho, al Sapo, de la compañía Rasmar, desde la Gloria, te estamos escuchando. Saludos en la Gloria. Oye, saludos, ahorita que digo la Gloria, saludos al Checo. Le mandamos un saludo para mi buen amigo Checo allá en la Gloria y su mami también. Oye, mi pollo, mándame saludos. Dice, ¿qué onda, pollito? Buen día. Dice, mi mamá Débora y nuestros perritos Jambo y Rancherito, las gatitas Shatira, no, Shitara y Pantera. Dice, aquí están con nosotros. Dice, uno es muy especial. Ah, mira. Dice, fíjate que ahorita que estabas comentando eso de las mascotas, coméntale a toda la banda que están vacunando a perritos y gatitos contra la rabia. Dice, en la colonia 7 de noviembre, a un costado donde hay un local que se llama Doctor Fon. Dice, ahí está el señor del ayuntamiento que están vacunando para que corras la voz y todo el mundo se entere. Oye, pues está muy bien. Qué bueno que hay campaña de vacunación antirrábica en la colonia 7 de noviembre. Si tú tienes tu gatito, tu perrito, llévenlo, en verdad, ¿eh? Y se estarán hasta las 3 de la tarde. Pues tienen tiempo suficiente para llevar a su mascota y cuidarlo, es muy importante. Hay mucha gente que ama a los perros y que busca el bienestar y que se enojan si los maltratan. Pues ahora, llévenlos a vacunar, que es importante, ¿verdad? Que los lleven a vacunar, que los cuiden, sean responsables. Salúdame a la banda petrolera de Pemex aquí en Poza Rica. Salúdame al buen Rubén Vargas, al Jeros, al Gallo, a Lucas. Estamos escuchando en Poza Rica, siempre presente. ¿Qué tal está cayendo el frío allá en Poza Rica? Ya llegó, ya se hizo presente. Saludos desde el relleno sanitario en Villaldama. Aquí andamos chambeando mi pollo, aquí en el equipo de maquinarias. Dice, saludos, ahora también quiero mandarlos yo. Dice, yo soy la operadora de maquinaria pesada, porque siempre escucho que mandan saludos, pero faltaba yo. Saludos, mándale saludos a los compañeros que siempre andamos aquí trabajando y mandando saludos. Dice, que suene recio, buena vibra como siempre. Saludos a la operadora de maquinaria pesada que anda trabajando allá en el relleno sanitario. Mándale saludos, mi pollo, a mis vecinas, que ya se pongan a hacer algo. Dice, no que andan bien apuradas en el quehacer. En Buenavista, le mandamos un saludo bien especial para mis amigos. Vámonos, aquí están los rojos. Eso se llama Etapa Mi Bajera, donde manda el Patrón FM. Le mandamos un saludo. Saludos a los amigos de Uniformes Cota, en especial a Gude y a Monse.

0: Son las 12.
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0: Buenas tardes, ya son las 12:03. Aquí están los dos carnales de todas y de nadie.

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0: Cero con fuertes, hartas, fuertes declaraciones. ¿Cuál ha sido tu declaración más fuerte que hayas, que te acuerdes? Mi declaración más fuerte de la que yo tengo memoria. Sí, va. ¿Cuál fue mi declaración? Ah, sí, mi declaración más fuerte cuando dije, me voy de la casa. Sí, sí, sí, esa fue mi declaración más fuerte. Ah, tú pensabas de amor. No, Parruki, no. Yo hablo de cuál es tu declaración que digas. La decisión más fuerte que tomaste en tu vida. ¿Cuál fue? ¿Sí te acuerdas? Ah, ok. Ah, ¿en serio? Bueno, cada quien tiene su... Yo sí me acuerdo, mi declaración más fuerte fue cuando le dije a mi familia, me voy de la casa, me voy a trabajar. Y mire, desde que me salí de mi casa, he chambeado. Fíjense que el día de ayer estaba comentándoles al Perruqui y a todos ustedes, le estaba compartiendo, de qué bonito es comer en el campo. Porque cuando yo era chavalo, cuando yo era morro, yo iba al campo, llevaba la yunta, me iba en burro a cuidar las vacas. Y nos hacían en las mañanas nuestros taquitos de papa, un chile a mordidas. Entonces juntábamos las varas y hacíamos así como que la lumbre y ahí calentábamos nuestra comidita. Sí. Cuando yo me salí de mi casa, fui mesero, fui taxista. ¡No, hombre! Tengo historia, compadre, para contarles. ¡Buenas tardes!
1: Buenas tardes, buenas noches.
0: ¿Qué pasó, carnal?
1: Salúdame a la bandera de la carnicería de la esquina que domina. Andamos dándole duro y macizo. Regálanos una bonita rola de...
0: Claro.
1: ¿De quién? Estrellas Andinas, el tema se llama Vuelve. Saludos hacia la tierra del calce de la cantada, capital del botín, con el compa Pollo. Y recuerda, súbele, gracias.
0: ¡Súbele, Carlito!
1: Alex Fernández.
0: El buen Alex Fernández. Saludos para los trabajadores de uniformes Carmen Cota, para las mamazotas Gude y Monse, de parte del Pelonchas, que le manda saludos. Carnales, buena tarde.
2: Sí, mándame saludos.
0: Ajá, ¿cómo no? ¿Para quién?
2: A la familia Landa López. Sí. Te escuchamos todos los días te escuchamos. Saludos a todos ustedes. Locutores.
0: Gracias, qué amable, Para la flota repartidores de tortillas, mi Pollo, aquí en Tocelo, Veracruz, estamos sintonizando como todos los días. Aquí manda el patrón 104.9, les mandamos un saludo. Mis amigos repartidores de tortillas en Tocelo, al buen Torrado. Carnalito, maneje con precaución, carnal, Llévatela leve. Ahí anda repartiendo el buen Torrado, la tortillita caliente, Dedícame la canción de Los Dedos Negros. Saludos a Emilio Carranza. A todos los amigos de Emilio Carranza, donde manda el patrón, a la familia Velázquez Robles. Ahí manda el patrón FM. Dedos Negros, prepárala, compadrito, para sonarla al aire. Buenas tardes,
3: buenas noches.
0: ¿Qué pasó, compa?
3: Saludos para ti y para Gracias. Vicky, que apenas viene llegando con la Coca-Cola.
0: Ay, qué
3: aquí
0: rico.
3: Te estamos escuchando en la poda de Arbusto de Limón, en Tlapala, multitud de donde manda. El Chico Boy, y ya se nos viene el frente frío.
0: ¿Verdad que sí?
3: ¡Súbele!
0: ¡Súbele, carnal! Saludos, mi Pollo. Dice, buenos días, sombrillito de semana. Las chicas de Antojito Las Marías, como cada mañana, aquí te estamos sintonizando. Ahí dedíquenos una canción, pero con todo gusto, chicas. Les mando un saludo muy especial. Tempranito, están trabajando desde las 5 de la mañana. Ya están preparando todo para que vaya la gente a comer, desayunar. Saludos, dice. Justamente los desayunos que mandamos, Las Marías, dobladitas de frijol de papa y huevito en torta. ¡Qué ojo! Papi, es riquísimo eso, sabroso. Vámonos, aquí está Pepe Walker y Gabito Ballesteros con esto que se llama La Luz de la Luna. Saludos a mis amigas de Antojito Las Marías en Ídolos. ¡Súbele! ¡Súbele, perruquín!

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1: En su discurso ante la Asamblea General de la ONU, el presidente Donald Trump acusó a México de ser el epicentro de la violencia de los cárteles. Esto respondió hoy, respecto a estos comentarios, la presidenta Claudia Sheinbaum.
2: Digo, nosotros podríamos entrar a... Yo podría decir, es muy difícil vivir junto a un país que tiene un nivel tan alto de consumo de drogas ilícitas. O podría decir, es muy difícil vivir junto a un país que tiene tanta producción de armas. Pero no lo voy a decir.
1: A partir del 3 de noviembre se prohibirá el uso de celulares en las escuelas públicas y particulares de Veracruz. Lo recordó el diputado reveriano Marín Hernández.
3: Sí, vienen reuniones informativas por parte de la autoridad, que ahora corresponde informar cómo se va a trabajar el aula, cómo va a ser la comunicación con los hijos y con los papás, sobre todo porque no se trata de cortar la comunicación entre papás e hijos.
1: Ya se prepara el desfile de Catrinas. Así lo adelantó la secretaria de Cultura de Veracruz, Xochitl Molina González.
4: Así es, en eso estamos, y va a haber muchos más desfiles de promotores culturales también, va a haber mucha actividad.
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0: 12:45.
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0: Ángeles Azules junto con Trini.
1: Es Trini, no Tini, no Tini.
2: Bueno, bárbaro.
0: Ahí se llama Pael, lo que te acabo de presentar. Oye, le mandamos un saludo para mi buen amigo Mike Contreras hasta New York, New York. Oye, ¿cómo andan las cosas en Nueva York, Andan tremendas. Ahorita que hubo la reunión de la ONU, impresionante. Imagínate cuántos presidentes estuvieron allá en la ONU. Allá en New York. Oye, dedícanos una canción a las chicas de Antojito Las Marías, ¿cómo no? Búscame una canción aquí bonita, sabrosa, rica. Buenas tardes.
3: Hola, pollo, hola, pollo, hola, pollo.
0: ¿Qué pasó?
3: Buenas tardes.
0: ¿Qué dices?
3: ¿No tienes un paraguas para la lluvia? Porque está dando aguacero acá en mi rancho.
0: Poco, ya está lloviendo, no
3: una
0: me digas.
3: Una canción de la Sonora Altepejana.
0: ¿Cuál?
3: La que sea, Órale. La que tengas ahí en la mano.
0: Va, okay.
3: Hola, saludos.
0: Saludos, carnal. Agua, que viene el agua. Mándale saludos al güero, el Boinas. Andamos aquí trabajando en el Trepiche del Rosario. Aquí en el rancho El Sorullo. Para el Saúl, para el Pijul. El vocalista de los Chuchos Clan. Les mandamos un saludo. El mero mero. Ahí están mis carnales trabajando. Buena tarde, buenos días, buena noche. ¿Qué pasó?
4: Compa Pollo, buen
0: ¿qué pasó?
4: Día.
0: Buenos días, buenas tardes. Buenas noches. ¿Qué pasó?
4: Soy Germán.
0: Germán.
4: Que me pongas una canción de los.
0: ¿De quién, Germán?
4: De los Audaces de Ritmo de los Cultones, por favor.
0: Órale,
4: de aquí
0: ¿cómo no?
4: De Patrón 149, en Cotepec, Veracruz.
0: Saludos, Germán. Oye, saludos a Irmita Reyes. Dice, acabo de prender la radio. Saludos, cómo no, gracias. Para Irmita Reyes, por permitirme acompañarle en su día. También para Iris, amiga, ¿cómo estás? Le mando saludos a Iris Medrano. Un saludo muy especial para mi gente hermosa allá en San Pola, Veracruz, donde manda el Patrón FM. Iris, le mandamos un saludo. Bien trabajadora, por cierto, también escuchándome. Irmita Reyes, le mando un saludo. Saludos también para Elvira, Elvira Cambambia. Muchas gracias, Elvira. Que tengas maravilloso mitad de semana, miércoles. Buenas tardes.
5: ¿Qué pasó? Mira, taxista, ahí lo que no te mandaba. Tú comprabas los
0: no,
5: gustos.
0: Padre, yo Adiós, trabajaba. Yo, trabajando,
5: ¿para
0: mi hermano.
5: Qué hacer cantar y así.
0: Eso. Saludos, Salven Higinio. Hay que trabajar, compadre. Hay que trabajar. A mí siempre me enseñaron a trabajar y no sacarle. No sacarle. Hay que dar. Si quieres algo en la vida, trabájalo. Saludos, mi pollo. Buenas tardes. Mándale saludos para la familia Guzmán Torralba. Te estamos escuchando aquí en Nueva York, precisamente. A la familia Torralba. La familia Torralba, cariño. Desde Monticello, aquí en Nueva York, manda el Patrón FM. Les mandamos un saludo, Para mi querida amiga Mari Méndez en el puerto de Veracruz. Allá en Ojarocho, le mandamos un saludo, cómo no, Saludos para mi querida amiga Nancy Ávila también. Gran abrazo, amiga. Bendiciones siempre, Dios contigo. Ánimos, como siempre. Mi racita de Semas. Ahí le mando saludos a mis carnalitos que andan trabajando en el departamento de control de Tomás. O sea, los que cortan o conectan, reconectan.

0: cambiamos los papeles.
1: ¿Te imaginas? ¡Qué barbaridad! ¡Qué barbaridad! ¿Qué pasó? No, hombre, imagínate. Así pasa en la vida. Oye, mi pollo, fíjate que ahorita que estabas mencionando eso del pasado, sí, dice, qué bonito recordar esos tiempos. Fíjate que también cuando yo era niño.
2: ¿Cuándo era yo niño?
1: Dice, íbamos al corte de café. Dice, ya sabes, se ensucian las manos. Y ahí con el juego, pues va saliendo el grano. Entonces, prendíamos la fogata, calentamos el bastimento. Dice el chilito de amor. Ah, cómo no puede faltar, va. Saludos, cómo no, mi compita Miguelón. Su esposa Blanquita Rodríguez, que la ama muchísimo. Mi buen amigo Miguelón, le mandamos un saludo. Qué bonito son esas épocas, va. Cuando, bueno, todo lo hacíamos con, bueno, lo seguimos haciendo con cariño, con ganas, con actitud. Saludos muy especiales para mi querida Irmita López. Maestra, ¿cómo está, Mi querida y gran amiga Irma López. Maestra, le mandamos un saludo, que tenga un día. Pero es que ya no me acuerdo si es profesora maestra. Ya no me acuerdo, Irmita, me habías dicho la diferencia. Saludos a Irma, mi querida Irma López. Maestra, buenas tardes. ¿Qué pasó?
3: Buenas tardes.
1: ¿Cómo estás? Buenas tardes.
3: Aquí para felicitar a mi suegro.
1: Ajá, ¿cómo se llama tu suegro?
3: Hoy está cumpliendo 78 años.
1: ¿78?
3: Con
1: qué
3: la
1: chido.
3: Canción de Mi Viejo, por favor.
1: ¿Cómo no?
3: Escuchamos aquí en Paso de Ovejas.
1: Ajá.
3: Él se llama Pedro Morales Ramírez.
1: Hola.
3: Por favor,
1: ya
3: pollo,
1: no lo oí.
3: Aquí te estamos escuchando, estamos recogiendo al pipián. Todos los días aquí te escuchamos, pollo, aquí en Paso de Ovejas, porque el que manda aquí es el patrón, y con el pollo.
1: Eso pues, ahí está el saludo para tu suegro. Le mandamos un saludo, hombre, allá en Paso de Ovejas, Veracruz. Oye, mi pollo, mándale saludos a Yair, el Simpson. Te sintonizamos en Trapiche del Rosario. Dice que nada más está rascando el ombligo. Hijo de la zaraña. Y le pagan, compadre. Qué bárbaro, se te va a caer el ombligo. ¿Qué pajó? ¿Qué pajó?
4: ¿Cuál? Saludos, Germán.
1: Ajá.
4: ¿Puedes poner una canción?
1: ¿De quién?
4: Tú me quieres lastimar.
1: Tú me quieres. Ok.
4: Saluditos para el 1028. El charal.
1: Charal, ¿cómo está, charal?
4: Chaparrito, que andamos en chinga repartiendo maíz, carnalito.
1: Eso, mi charal, cómo no, no hay de otra. Dale al jale. Oigan, pues vamos a hacer un agarrón. Se me antoja ahorita la que está pidiendo el charal, la de Tú Me Quieres Lastimar del Grupo Ladrón, contra la Sonora Altepejana que me están pidiendo. La preparamos y regresamos, ¿no?
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0: El público lo pide y es el tema número 2, Grupo Ladrón. Eso se llama Tú Me Quieres Lastimar. Tú decides en ese momento. Mándanos mensaje de audio. Mándanos mensaje de audio, ya saben.
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0: A ver qué dice uno. Dice la número uno, papacito. ¿Cómo no? No, pero tiene que ser audio, si no, no vale. Buenas tardes.
2: La dos, mi pollo. La dos.
0: La dos, tú me quieres. Ahí está rápidamente el tema número dos. Tú decides. Buenas tardes, ¿por quién votas?
3: Sonora Altepejana, mi pollo.
0: Sonora Altepejana, ya estás, carnal. Buenas tardes, ¿por quién votas?
4: La dos, por la dos, por la dos.
0: Por la dos. La Sonora Altepejana tiene una. El tema del ladrón tiene dos ya. Rápidamente, buenas tardes, ¿por quién
5: votas? La uno, pollito, la uno.
0: La número uno, señores y señores. La Altepejana está empatado. Dos, dos, dos, dos, dos. Buenas tardes, ¿por quién votas? Buenas.
6: Sonora Santanera, por la Santanera, por la uno, por la...
0: No, pero la Sonora Santanera es la Altepejana, carnal. Pero bueno, no importa, no importa. Vale, vale, vale tu voto, vale tu voto. Buenas tardes, ¿por quién votas? ¡Hora!
7: ¡Pollo, pollo, pollo! ¡Buenos días, buenas tardes, buenas noches! Por la número dos, por la número dos. Y saludos aquí para la rota que andamos sembrando limoncito aquí.
0: ¡Ay!
7: En la represa, aquí para el buen Chaca y el buen Tururú, aquí un servidor de Cotín. Y aquí manda el patrón con el pollo.
0: ¡Ya sabe, carnal!
8: La número uno, por favor.
0: La número uno, ahí está. Buenas tardes, ¿por qué votas?
9: Buenos días, buenas tardes, buenas noches, como pollo. Yo apoyo la de Tú me quieres lastimar. Grupo Ladrón, Grupo Ladrón. Súbele, chico boy, súbele.
0: Súbele, carnalito, buenas tardes.
5: Por la uno, voto por la uno.
0: Cinco votos, la Altepejana, cuatro para Ladrón. Buenas tardes.
10: Por la dos, voto por la dos, voto por la dos.
0: Ahí está, cinco con cinco, señoras y señores, 5-5. Bueno, está bueno la
5: garra. La Altepejana, mi amor, la Altepejana,
0: la
5: mi
0: Altepejana,
5: amor.
0: La Altepejana. Mi amor, bueno, ahí está, ya, buenas tardes. Siguen llegando los mensajitos, hola, hola, buenas tardes. ¿Por quién votas?
11: Buenas tardes, por la número uno.
0: Número uno, tenemos ya para siete votos. Siete votos, la Altepejana, señoras y señores. Buenas tardes, ¿por quién votas?
12: A uno, la uno, Altepejana.
0: Ya, va a ganar la Altepejana.
13: La uno, por la uno.
0: No manches, ya ganó la Altepejana, carnal. Buenas tardes.
14: Altepejana, Altepejana, como pollo.
0: Ahí está.
15: Por la Altepejana, pollo, por la Altepejana.
0: No, ya estuvo, carnal, ya estuvo.
16: Por la dos, por la dos, por la dos. Y saluditos los que están sembrando limón, carnal.
0: Ahí está, carnalito.
17: Por la número uno, pollo, por la número uno.
0: La número uno. Se acabó, señores y señores. Ya, esta es la última.
18: Hola, pollito, buenas tardes, voto por la dos.
0: La dos.
19: Voto buena. Por la número dos.
0: La número dos, mira, está reviviendo la número dos. Buenas tardes.
19: Por ladrón, poquito.
0: Se acabó, señores y señores. Se acabó.
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0: ¿Saben cuántos votos llegaron? 11 votos. Para la Sonora Altepejana, 11 votos. Y la de Grupo Ladrón se quedó 9 votos.
2: Ah, todo bueno, la gama.
0: 9 votos. Esta es
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0: Mensaje del arzobispo Jorge Carlos Patrón Wong.
1: En la educación de hoy necesitamos recuperar una convicción fundamental. No educamos pedazos, fragmentos de personas. Educamos a personas completas, íntegras. No podemos formar la inteligencia olvidando el corazón. O no podemos desarrollar habilidades descuidando la formación de la conciencia. O la transmisión de conocimientos olvidando la dimensión espiritual trascendente, el alma de un niño o de un joven. O preparar para el trabajo sin preparar para la vida. O enseñar a competir sin enseñar a servir. Necesitamos una educación integral que coloque a cada niño y cada joven en la integridad, en su dignidad como persona, en su vocación trascendente, su alma, su corazón. Con María, todos discípulos y misioneros de Jesucristo, Dios te bendice.
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1: El lindísimo Chicken Boy. Ya es hora de la comida, carnal. Ya, ya, ya, ya huele a frijolito, ya guisado. Ahí está el Grupo Frontera y Alejandro Fernández. Cada vez me gusta más, chiquitito. Cada vez me gustas más. Yo sí juego en el tema Nuestro Secreto. Y ya con eso terminamos las tandas del patrón, porque ya vamos a listar el noticiero en unos minutos más. Estaremos presentándonos ya toda la información. Saludos, mi pollo, para mis amigos de SEMA. Dice la banda que ya. Dice que no le mandaron saludos al líder de la 203. ¿Cómo no? Le mandamos un saludo para mis compas de la agrupación 203, ¿eh? Ahí el compa Jorge, para el Chichón, para el Lenuco, para el buen Alejandro Rentería. Andamos reparando fugas. Bueno, y con este aguacero, imagínate cómo le hacen. Ahí están chambeando mi gente de SEMAS. Ahí les mandamos un saludo, buena tarde. Estamos despidiendo. Oye, saludos muy especiales también para Alejandra. Mi Ale, ¿cómo estás? Buena tarde. Dice, mi pollo, el aguacero ya está cayendo. ¡Hala, qué chido, qué bonito, qué rico! Dice, mi pollo, buena tarde. Saludos. ¿Qué dice aquí? Ah, muchas gracias, mi gente de Coatepec. Gracias por el mensaje. Mándale saludos al cariñoso, para el Morsa. Dice que no se apuran a trabajar. Aquí nos estamos escuchando en Sierra de Agua, donde manda el Patrón FM. Salud, mi gente allá de Sierra de Agua. Mi gente de Los Molinos también les mandamos un saludo. Mi racita que está allá en Perote, Veracruz, también les mandamos un saludo. Nos vamos, gracias, buena tarde.
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1: Federico Ríos. Disfruta tu miércoles. ¡Vámonos!

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0: arrancar con la segunda de Oliva. Son las 2 de la tarde. La gobernadora Rocío Nale sigue recorriendo hospitales en Veracruz, hospitales del IMSS Bienestar, para ver qué falta, qué insumos faltan. Y la acompaña el director general a nivel nacional del IMSS Bienestar, Alejandro Sbarch.
1: Hoy iniciamos acá en la zona norte. Vamos a hacer un recorrido y ya después él va a dar un anuncio muy importante aquí en Pánuco.
0: Dijo la presidenta de la República justamente ayer, la escuchamos, ¿no?, que Alejandro Sbarch, el responsable a nivel nacional de IMSS Bienestar, iba a estar en Veracruz para buscar resolver el tema junto con la gobernadora de sus medicamentos en los hospitales. Una obra defectuosa, esta planta potabilizadora en Papantla que construyó Cuitláhuac García. Así lo dice el director de la Comisión del Agua, Luis Fernando Cervantes.
2: En Papantla estamos haciendo un trabajo de corrección de una planta que fue construida en el 2022.
0: El propio titular de la CAEF en el estado, de la Comisión del Agua, una obra defectuosa en tiempos de Cuitláhuac García. Desconoce la Conagua si este pozo de Jalacingo, ¿se acuerda el que generó pues tantas manifestaciones e inconformidades de habitantes de la zona porque les cortaba el agua? Desconoce la Conagua si este pozo tiene relación con la familia Yunes Zorrilla, pero sí genera, ahí está el tema, Conagua dice que sí genera desabasto en la región, o sea, que sí hay motivo para que los habitantes estén molestos, lo dice el delegado Sergio Antonio López.
3: Yo no sé si tengan parentesco con el señor Yunes, lo que yo sé es que quien tiene el título es el señor Osorio.
0: Revisa, bueno, el pasivo de la Comisión Municipal de Agua en Jalapa, este pasivo que tiene con Banobras y que está heredado desde hace 20 años, se va a finiquitar, se va a finalizar, así lo indicó el director general de este organismo, Eric Juárez. Le voy a platicar de esto más adelante. Y en la zona centro, Juan José Enríquez reporta que un niño sufrió una grave lesión.
4: Un menor de edad resultó con una severa lesión en el rostro luego de ser atacado por un perro. Esto en Orizaba. Los detalles en unos momentos en Oliva Noticias.
0: 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Soy Alejandro Aguirre. 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
0: ¿Cómo está? ¿Cómo le va? Le saludo con gusto. Soy Alejandro Aguirre Guerrero y le voy a contar las historias importantes del día cuando son las 2:05. Tenemos varios temas que comentarle en este día. Estamos cubriendo el estado de Veracruz y el mundo a través de redes sociales y la radio, Facebook, X, Instagram, YouTube, el canal 12 de Supercable y la página olivanoticias.com, todo en vivo y en directo y en tiempo real, el WhatsApp 2281-400-600 y por supuesto pues la radio para todo el estado de Veracruz. 2:05, muchos temas, arrancamos con la información.
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0: Este miércoles, hoy, antes de que se supervisara el Hospital General de Pánuco, la gobernadora Rocío Nale dijo que va a continuar o continuaría con su recorrido por hospitales del IMSS Bienestar en Veracruz para checar desabasto de medicamentos, falta de insumos médicos. Y está acompañada por el director general a nivel federal del IMSS Bienestar, Alejandro Sbarch. Dijo la gobernadora que esta primera acción es para diagnosticar la infraestructura de hospitales de bienestar, cómo están equipados, los medicamentos y demás. Habla la gobernadora.
1: Hoy nos acompaña el director del bienestar, el doctor Alejandro Sbarch, que la presidenta lo envió para apoyarnos. Es un doctor de primera, nos ha ayudado muchísimo y estamos en un recorrido de los 61 hospitales de Veracruz. Hoy iniciamos acá en la zona norte, vamos a hacer un recorrido y ya después él va a dar un anuncio muy importante aquí en Pánuco que la presidenta envía. Es un tema pues que nos ayuda mucho en Veracruz. ¿Qué hacemos hoy? Revisamos la infraestructura, medicamentos, material de curación. En la segunda visita que después vamos a hacer, vamos a revisar lo que es recursos humanos. En Veracruz tenemos medicamentos. Lo he estado declarando. tenemos medicamentos. Hay un sistema que tiene el Bienestar, que donde en la computadora hay algunos hospitales que tienen abierto el sistema y otros no. Esto ha servido mucho, estas visitas, porque el Bienestar nos ha estado ayudando a revisar, a abrir sistema y a corregir algunas cosas.
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0: A que fue ayer, creo, o antier, cuando la presidenta Claudia Sheinbaum anunció que estaría en Veracruz el director general, el director nacional del IMSS Bienestar, Alejandro Esbarch, y está justamente con la gobernadora. Están revisando los hospitales, están diagnosticando y pues, buscando soluciones. Y después de esta visita que ya hicieron al Hospital General de Pánuco, la gobernadora dice que este hospital tiene 88% de abasto. Recordará que hay hospitales que tienen un abasto considerable, 90%, 85%, pero había otros, y lo dijo la gobernadora, del 65% o incluso unos de 50% de abasto. En el caso del de Pánuco hay un 88% de abasto. También dice que el quirófano está operando en buenas condiciones, que este hospital avanza en productividad 30% superior al 2023. Esto es parte de lo que dice la gobernadora Nale.
1: Pánuco tiene el 88% de abasto de medicina. Está, y además hay mucha medicina y de alta especificación. Me estuvo explicando el doctor Esbarch, por ejemplo, la insulina, que ya viene en unas, como en unas aplicaciones directas, ya no tienen que ponerlo en inyección y todo esto. Son muy caros el medicamento, pero es parte del esfuerzo que está haciendo la presidenta. En material de curación, es el que falta, material de curación sí falta aquí. Se va a mover porque sí tenemos material de curación, por ejemplo, en otra sede, y van a mandarla para acá. Ahorita se checó en el sistema. Es eso. Nunca antes se había tenido tanta medicina en el país, porque antes nada más se cubría una gama. Hoy se está cubriendo todo.
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0: También habló el director del IMSS Bienestar, Alejandro Esbarch, y dice que van a continuar las visitas aquí a Veracruz para resolver los temas respecto a los medicamentos, al material de curación y demás, y al porcentaje que todos los hospitales deben tener de medicamentos y de materiales que corresponden al IMSS Bienestar. Dice Alejandro Esbarch que este año van a realizar la sustitución integral de 5 hospitales en Veracruz, y ahí está el de Pánuco. También destacó Esbarch el avance de 34% en la digitalización de este sistema de abasto por parte del IMSS Bienestar.
6: Ahora pues venimos, por instrucción de nuestra presidenta, la doctora Claudia Sheinbaum, a acompañar el esfuerzo de construcción de un nuevo pacto de salud en el estado. Vamos a visitar los 59 hospitales para hacer un diagnóstico muy preciso de las necesidades de infraestructura, de equipamiento. Informarles que para este año inicia un proyecto de más de 4,000 millones de pesos con la sustitución de 5 hospitales. Uno de ellos, el Hospital de Pánuco. El Hospital de Pánuco tiene más de 100 años, desde 1921. Se va a sustituir integralmente el hospital, al igual que el Hospital de Tuxpan, que también lo vamos a sustituir, y todo de la mano de la gobernadora. Como ella lo comentamos, estamos trabajando en la digitalización del abasto, unidad por unidad, para poder tener un control de inventario en cada una de las unidades. Aquí ustedes pueden ver el avance del despliegue, todo está ya monitoreado, ya empezamos en todos los hospitales del estado, garantizando de que todos tengan un sistema digital del abasto. ¿Qué avance llevamos a este momento? 34% de todos los hospitales digitalizado del abasto. Esto es algo que nunca se había visto, que la gobernadora pueda desde su celular ver exactamente cómo está clave por clave de abasto. ¿Qué es lo que nos interesa? Que el hospital funcione bien y que la gente sepa que la salud es un derecho, y ese derecho el gobierno del estado y la federación incansablemente lo harán de la mano para todos y las veracruzanas.
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0: Ahí está Alejandro Esbarch entonces en Veracruz para atender aquí el tema referente a pues las inconformidades que habían surgido o que han surgido en los últimos tiempos ante el abasto de medicamentos, materiales de curación y demás en los hospitales del IMSS Bienestar. Por otro lado, le comento el ISSSTE en Veracruz. Dejamos el tema del IMSS Bienestar para hablar del ISSSTE, que ha rechazado que actualmente exista algún rezago en la entrega de medicamentos para pacientes con VIH-Sida en la Clínica Hospital de Orizaba. Y a través de una tarjeta informativa, el ISSSTE asegura que esta unidad médica, a la que le comento en Orizaba, tiene en existencia, eso dice de manera oficial el ISSSTE, hay suficientes medicamentos para personas con VIH y que el surtimiento de recetas se realiza con normalidad. Luego de que hubiera señalamientos, dice el ISSSTE, sobre un presunto retraso que podría afectar la continuidad de los tratamientos. El ISSSTE dice además que verificó en el Centro Nacional de Distribución la disponibilidad de los insumos necesarios para mantener el suministro y que, de acuerdo con lo que ellos tienen, hay condiciones para continuar distribuyendo el medicamento a los pacientes que lo requieran en esta unidad de Orizaba. De igual forma, el ISSSTE dice que tras consultar directamente con la unidad médica, con la de Orizaba, no hay registro de que algún fallecimiento se hubiera relacionado con la falta de medicamentos en esta unidad médica.
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0: Ahora hablemos de los casos de gusano barrenador en humanos. Se han multiplicado en México en lo que va de este año. En este año, en el año pasado, se registraron 117 personas infectadas con barrenador en humanos. Mientras que hasta el 18 de septiembre de este año ya iban 575 casos de gusano barrenador en humanos. O sea, se ha multiplicado de manera alarmante. El Sistema Especial de Vigilancia Epidemiológica de MIASIS señala que Chiapas es el estado con más afectaciones, pues, por casos de gusano barrenador en humanos. 165 casos en Chiapas. Le sigue Veracruz, sigue nuestro estado. 116 pacientes con gusano barrenador, Oaxaca 68, Puebla 61, Yucatán tiene 47 casos de gusano barrenador en humanos y Guerrero 35 casos. Además, ya reportaron 4 muertes por gusano barrenador en humanos en Oaxaca, en Querétaro, en Veracruz y en Yucatán. Son las 2:14. Hay varios temas que platicar, regresamos.
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0: Bueno, son las 2:17. El diputado presidente de la mesa directiva en el Congreso, Luis Vicente Aguilar, dice que no todas las iniciativas que presentan los diputados valen la pena y que, por tanto, pues no todas son dictaminadas en las comisiones, ¿no? O sea, habla de iniciativas que no pasan porque no tienen la trascendencia suficiente. Dice Luis Vicente Aguilar que solo avanzan aquellas iniciativas que benefician a la población y que son viables, parte de lo que dice.
19: Y yo creo que este año vamos a empezar a ver con todas las comisiones que se dictaminen la mayor parte de las iniciativas. No todas, porque no todas valen la pena, la realidad. Pero las que sí valen la pena, la que aportan y la que apoyan al pueblo de Veracruz, con mucho gusto.
20: Oiga, pero sí se ha reportado un rezago, ¿verdad? Hay muchas iniciativas que se quedaron congeladas en las comisiones.
19: No están congeladas. A ver, hay comisiones que tienen 40, 50 iniciativas, ¿no? Y hay que trabajarlas, entonces se van a trabajar. Las comisiones que más trabajo tienen es la de puntos constitucionales. Y acuérdense que también hubo reformas nacionales, ¿no? Entonces es mucho trabajo. Los compañeros están trabajando a marchas forzadas y sobre todo, yo creo que este año nos va a ir muy bien para cerrar nuestro periodo y todavía nos queda un año más para seguir con el trabajo legislativo.
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0: Y el diputado Ramón Díaz ha explicado que la transición entre las autoridades que se van y las que entraron en los ayuntamientos de Veracruz, esto ya tiene un rato, ¿no?, pues complicó la entrega y la certificación de documentos para solventar las observaciones que se detectaron en la cuenta pública, la que recién entregaron, ¿se acuerda? Que además tiene un presunto daño patrimonial millonario en esta cuenta pública 2025 y pues la gran mayoría de las observaciones por daño patrimonial están en los municipios, en las cuentas municipales en este 2025. Y dice el diputado Díaz que esto pues tendría que ver con la transición. Aquí parte de lo que dice.
21: El problema que hay entre el saliente y el entrante, desde las entregas recepción, desde que no les firman documentos que requieren de entregar la administración saliente, y obviamente se incrementa pues el presunto daño patrimonial. Son 181 municipios con 2.770 millones, lo que tienen supuestamente presunto daño. Todavía viene el tema de subsanación, esto le falta para la siguiente administración del Orfis.
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0: Hay un presunto daño patrimonial por 183 millones que fue detectado en 18 ayuntamientos de la región de las Altas Montañas. Esto de acuerdo a lo que le comento, esta cuenta pública 2025, pues es un daño patrimonial millonario en la zona de las Altas Montañas. Basta revisar este documento que entregó el Orfis al Congreso para ver cuáles son aquellos ayuntamientos de los 212 que tienen, digamos que tienen que solventar observaciones millonarias. Por ejemplo, a Culcingo, y nos vamos también de acuerdo al tamaño, ¿no?, del municipio y lo que está por, de alguna forma, por comprobar en qué ocuparon. A Culcingo tiene un presunto daño patrimonial por 6 millones y medio, más o menos. Ixtac, 5 millones 100 mil pesos. La Perla maneja un presunto daño patrimonial de 10 millones 300 mil pesos. Camerino Z Mendoza, poco más de 5 millones 100 mil pesos. Nogales también maneja un daño patrimonial presunto de 3 millones 400 mil pesos. Rafael Delgado casi le pega a los 3 millones y medio de daño patrimonial. Tequila, el de Tequila es 22 millones de daño patrimonial presunto en Tequila, es bastante. Tlilapan, 3 millones 38 mil. Y Songolica tiene un presunto daño patrimonial de 12 millones 440 mil. Son solamente algunos, pues, de los municipios que hay que revisar el documento, pero que presentan un daño patrimonial presunto fuerte y que tendrán que solventar en esta cuenta pública 2025.
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0: Ahora bien, el sur de Veracruz, en el tema del sur, por ejemplo, la fiscalización también que hace el Orfis, pues otra vez apunta al sur, porque en esta cuenta pública hay montos millonarios señalados como presuntos daños patrimoniales. Ahí está parte de lo que le podemos, para la gente que nos sigue en redes, este informe. El informe del Orfis se llama Informe de Fiscalización Superior de la Cuenta Pública 2025. Y ahí está justamente parte del documento, que además es un documento que se entregó al Congreso de Veracruz para que se revise dónde se manejan esto. Mire, por ejemplo, en este año, el que se revisó, pues, Santiago, Tuxtla, Cayucan, Isla, Tatahuicapan son los que tienen mayor daño presunto patrimonial. Por ejemplo, Santiago, Tuxtla, sí, es millonario. Santiago, Tuxtla presenta un daño patrimonial de casi 86 millones y medio. Es millonario el de Santiago, Tuxtla, para el 2025. Acayucan tiene un daño patrimonial presunto de más de 63 millones de pesos. Por eso el foco está puesto en el sur, ¿no? Isla es de casi 50 millones de pesos el presunto daño patrimonial. Son cifras millonarias. Tatahuicapan, casi 38 millones. Pajapan, pues, digamos que va hacia los 18 millones. Hueyoapan de Ocampo tiene poco más de 15 millones de daño patrimonial presunto. Jaltipan le está pegando a los 14 millones. Soteapan, 6 millones y medio. San Andrés Tuxtla, 2 millones 800 mil de presunto daño patrimonial. Y Mecayapan, 1 millón 300 mil. Pero dentro de este mapa de municipios sureños con expedientes financieros, pues, de presunto daño patrimonial, también está Sayula de Alemán. Pero Sayula de Alemán, caray, ya, pues se resalta. Tiene un presunto daño patrimonial de 209 millones en cuatro ejercicios. Y la administración municipal, la que encabeza a Lorena Sánchez, acumula, de acuerdo con las cifras que se difundieron a partir de estos informes de fiscalización, aproximadamente 209 millones de pesos en observaciones correspondientes a cuatro ejercicios. El 2022, 2023, 2024 y 2025. O sea, son cuatro ejercicios los que suman esa cantidad de presunto daño patrimonial.
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0: Bueno, también habló, por otro lado, el director de la Comisión del Agua del Estado de Veracruz, Luis Fernando Cervantes, y dice que la planta potabilizadora que se construyó en Papantla en el 2022, cuando era gobernador Cuitláhuac García, estaba mal hecha. Y es que detectó que durante años no funcionó, eso detectaron ahorita, no estaba funcionando de manera correcta, por lo que la población recibía agua de mala calidad. Y dice el titular de la CAE que ya están realizando los trabajos de corrección de esta obra, de esta planta, cuando pues, acaban de detectar deficiencias en su infraestructura.
2: En Papantla estamos haciendo un trabajo de corrección de una planta que fue construida en el 2022, que estuvo mal hecha, la realidad, hay que decir lo que es. Y ahora nos tocó a nosotros corregir ese problema, esa planta nunca ha funcionado bien. Nosotros detectamos el problema y le estamos agregando las esprías que son las que debe llevar, que son 40 por metro cuadrado, solamente tenía 16. Por eso es que esa planta nunca había funcionado bien.
3: ¿No se habían dado cuenta en todo este tiempo de la administración?
2: Mira, había deficiencias, pero se iban corrigiendo, o sea, no, sí sabíamos que había problemas, pero se iban ahí corrigiendo más o menos como se iban presentando, pero ahorita que ya llegó el momento en que ya no se pudo corregir, tuvimos que destapar toda la planta y nos dimos cuenta que había un problema ahí grave y lo estamos corrigiendo. Ya se corrigió, ya le metimos más de 1500 esprías adicionales y ahorita estamos en periodo de prueba. Me voy para Papantla porque voy a hacer las pruebas y la gente de Papantla va a tener ya agua de primera calidad. Esa planta estaba diseñada para 160 litros por segundo y solamente nos estaba dando 80.
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0: Bueno, y así, y esta no es una obra emblemática de las que se construyeron en tiempos de Cuitláhuac García y con tanto bombo y platillo anunció, ¿no? Pero sabe, aquí lo hemos detallado y la verdad no vamos a entrar en detalle. Las cuatro o cinco obras emblemáticas que anunció Cuitláhuac García en su momento y que resultaron o mal hechas o con presuntos precios inflados, señalados por las autoridades, no por nosotros ni por alguna investigación periodística de algún otro tipo. Lo señalan las autoridades, sí, las auditorías correspondientes, obras emblemáticas de Cuitlava García mal hechas, ¿no? O que simple y sencillamente pues no representaban lo que costaron, o que las terminaron de mala manera. Ahí está el Pirata de la Fuente, solamente por un ejemplo. ¿Cuál está? El acuario de Veracruz, otro. El Nido del Halcón, ya voy a empezar con los detalles, pero así. Y ahora esta planta de agua. Entonces imagínense nada más si sea la punta del iceberg o no, ¿no? Bueno, el delegado de la Conagua en Veracruz, Sergio Antonio López, dice que este pozo, ¿se acuerda usted que mucha gente se manifestó, estaba molesta de la zona de Altotonga y de Jalacingo, aquí en la capital veracruzana, y taparon también la carretera federal de Perote, molestos porque no les llegaba el agua, se quedaron sin agua por un pozo, y bueno, ya habló la Conagua, ¿sí? Y dice que este pozo está a nombre de un particular de apellido Orozco, quien cuenta con un título de libre alumbramiento otorgado hace años. Esto lo dice ya la Conagua, ya la autoridad. Dice el delegado que desconoce si este pozo tiene alguna relación con la familia Yunes Zorrilla. Dice que la Conagua ya había clausurado este pozo años atrás. Ojo con esto, ya estaba clausurado. Sin embargo, el tribunal resuelve a favor del titular y retiraron la clausura. Dice la Conagua que el personal de la dependencia otra vez inspeccionó el sitio y determinó que pues que actualmente cumple con la norma. No hay elementos para volver a clausurar este pozo.
1: Yo no sé si tengan parentesco con el señor Yunes. Lo que yo sé es que quien tiene el título es el señor Orozco. Sí tiene título, tiene un título de libre alumbramiento de hace muchos años, digamos. De hecho, nosotros clausuramos ese pozo años atrás y posteriormente el tribunal resolvió a favor de ellos para que nosotros quitáramos la clausura. Nosotros lo que revisamos en este momento, porque ya lo inspeccionamos, es que cumple con la norma y por lo tanto no tiene motivos para clausurar. No es una razón política por la cual nosotros podamos clausurar un pozo, ni a favor ni en contra, ¿no? No porque seamos de un partido político nosotros podríamos actuar así, somos servidores públicos. Estamos viendo el tema, yo me he reunido en innumerables ocasiones con la comunidad, con los manifestantes, deben ser por lo menos 5, fui a recorrido, tenemos imágenes de ellos, y si quieren mi compañero Sergio que está aquí les puede proporcionar imágenes del recorrido que realizamos a Altotonga y Jalacingo. Y somos muy sensibles en el tema, tanto es así que seguimos buscando soluciones para que la comunidad no quede sin abastecimiento del agua necesario.
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0: Por otro lado, este funcionario a quien está usted escuchando fue cuestionado sobre el acueducto que sería construido en Jalapa para apoyar el problema de abasto de agua. Y dice que ya se reunió con las autoridades del estado y analizan otros proyectos para solucionar el abasto de agua en Jalapa. Estimó que este mismo año pueden definir qué sería lo mejor para la capital.
1: Sí, de hecho lo mencionamos con el secretario Agüet, que fue alcalde aquí en Jalapa, ¿no? Mira, no me gustaría mencionarte los proyectos porque si yo nombro un proyecto, vamos a quitar agua aquí, la comunidad inmediatamente se puede poner en pie de guerra. Entonces yo preferiría una vez que tengamos el definitivo. Lo que sí te puedo decir, que yo espero que aquí antes de fin de año ya tengamos una propuesta concreta.
4: Para arrancar para el siguiente año, ¿no?
1: Sí, para poder realizar, iniciar los trabajos a la brevedad. Fíjate que este ha sido un año irregular, con bastante lluvia en algunos momentos. Acabamos de terminar un periodo de poca lluvia, ahora inicia el nuevo periodo de lluvia. Entonces, consideramos que tal vez el próximo año no sea tan lluvioso.
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0: La administración actual de las EMAS, de la Comisión Municipal de Agua y Saneamiento, de Agua Potable y Saneamiento en Jalapa, está atendiendo un pasivo de manera puntual que se tiene con Banobras, una deuda, a través de una estrategia financiera que les está permitiendo reunir recursos sin comprometer la operación de SEMAS ni los servicios prioritarios. Lo dice el director general de este organismo, Eric Juárez. Dice que actualmente hay un saldo en esta deuda con Banobras de 88 millones de pesos, luego de que durante este año han destinado más o menos 18 millones para el pago de capital e intereses. Es una deuda que ya tiene bastantes años y que trae SEMAS.
5: ¿Por qué no lo pagamos de inicio? Porque desde mi perspectiva, y lo consulté con la presidenta municipal, yo tenía que analizar bien las finanzas de las SEMAS y los compromisos que íbamos a tener para el gasto, el ejercicio del gasto, y no comprometerme con un pago inicial sin saber si estaba afectando gasto sustancial de las SEMAS. Yo tenía que actuar con responsabilidad. En ese sentido, estamos analizando efectivamente poder saldar el total de esta deuda con Banobras, al menos para antes de que termine el año próximo. Espero ya tener saldada esta deuda, pero como les comento, tenemos que actuar con prudencia inicialmente, sobre todo porque pues yo tenía que ver la situación financiera del organismo y saber cómo iba a poder ejercer el gasto.
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0: Vamos a hacer una pausa, pero antes le comento sobre el huracán Polo, que ya se degradó. Recordará que estaba en categoría 5, ahora es categoría 4. La mañana de hoy se degradó y comenzó a acelerar su desplazamiento frente a las costas de Guerrero y Colima. Están las imágenes que le podemos pues brindar de lo que ocurría en las costas de Colima y Guerrero. A las 9 de la mañana de hoy, su centro estaba por ahí de 250 kilómetros al sur de Zihuatanejo. Hay vientos de 240 kilómetros por hora, se desplaza hacia el noreste, y pues hay mucha lluvia, por supuesto, torrenciales en Michoacán, en Guerrero, también fuertes lluvias en Colima, en Jalisco, en Oaxaca, pues ahí están las lluvias fuertes, pero ya no es categoría 5, por fortuna es categoría 4. El oleaje anda entre 7 y 9 metros de altura, y no se descarta que pueda crecer. La Secretaría de la Marina cerró ya varios puertos del Pacífico, por supuesto, ante el avance del huracán Polo, y está activo el Plan Marina en fase de prevención para estados costeros, pero bueno, la noticia que ayuda es que no es categoría 5, es categoría 4, claro que es fuerte, pero ya no es categoría máxima. Son las 2:34. Hacemos una pausa y regresamos.
6: En Japón, el tifón Du Juan dejó 7 fallecidos y casi 58 mil hogares sin luz. Policía de Londres corre a banda el recodo de concierto improvisado en la calle. La actual temporada de lluvias ocasionó más de 3.000 socavones en Guadalajara, Jalisco, reporta el CIAPA. Diego Tobalín, padre de uno de los bebés fallecidos en el Instituto Mexicano del Seguro Social de Durango, denunció que el hospital habría realizado un montaje para simular que su hijo murió por un infarto.
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0: ahí en las minas. Están las imágenes que le podemos dar. Se dio a conocer que desde el domingo 20 de septiembre este hombre era buscado ya por su familia. Lo habían visto caminando rumbo a la localidad de San Marcos en Altotonga, pero no llegó a su destino. Después del reporte de que habían ubicado en el río pues una persona, los elementos especializados llegaron para auxiliarlo y durante 6 horas caminaron hasta que llegaron a él, pero ya estaba muerto. Efectuaron maniobras especializadas, finalmente pudieron extraer el cuerpo para entregarlo a la Fiscalía de Veracruz. Esta víctima que le comento cayó desde una altura aproximada de 300 metros, fue identificada como Higinio del Carmen, de 33 años.
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0: Juan José Enríquez, ¿cómo estás? Juan José, te escucho con información en el centro. Buenas tardes.
2: ¿Qué tal? Muy buenas tardes, Alejandro. Pues comentarte que un menor de edad resultó con una severa lesión en el rostro luego de que fuera atacado por un perro mientras caminaba por calles cercanas al Parque Industrial del Valle de Orizaba, esto al sur de la ciudad de Orizaba. De acuerdo con familiares, el niño se dirigía al domicilio de su bisabuela cuando fue sorprendido por el animal, que lo mordió directamente en el rostro. El ataque le provocó pérdida de tejido en la zona del pómulo derecho y una fuerte hemorragia. Tras la agresión, el menor logró llegar hasta la vivienda de su familiar, donde recibió auxilio antes de ser trasladado de emergencia al Hospital del Bienestar de Río Blanco. Hasta el momento permanece bajo vigilancia médica debido a la gravedad de las lesiones. Los familiares señalaron que el perro presuntamente ya habría protagonizado otros incidentes con vecinos de la zona, por lo que demandaron que se investigue el comportamiento del animal y las circunstancias en las que ocurrió el ataque. Tras cuestionarse también este tema, la actuación de la propietaria del perro durante los hechos, aunque estos señalamientos deberían ser corroborados por las autoridades correspondientes y determinarse si existió alguna responsabilidad. Personal de Protección Civil habría intervenido posteriormente para atender la situación y dar seguimiento al caso mientras la familia permanece a la espera de la evolución médica del menor, que se encuentra hospitalizado. Alejandro, este es mi reporte.
0: Gracias, Juan José Enríquez, con la información en la zona centro. La Fiscalía de Veracruz dio a conocer que se logró la vinculación a proceso contra 3 personas que habían sido detenidas por la desaparición y muerte de este pequeño de 4 años, Daniel Maximiliano. Gilberto N. era su padrastro, fue señalado como presunto responsable de los delitos de homicidio doloso calificado y delito vinculado a la desaparición. También Ana Susana N., Fernanda N., madre y hermana del padrastro, se les vinculó como presuntas responsables del delito vinculado a la desaparición del niño. Durante la audiencia, el órgano correspondiente ratificó pues medida cautelar de prisión preventiva oficiosa. Los acontecimientos terribles de este jovencito de 4 años ocurrieron el pasado 13 de septiembre, cuando la víctima fue reportada como desaparecida, y la tarde del 15 de septiembre se localizó sin vida en un domicilio en la calle Río Santiago, en la colonia Benito Juárez de Jalapa, lugar donde se detuvieron en flagrancia estas personas que le estoy comentando. Familiares y amistades de los presuntos responsables se manifestaron frente al Cerezo de Pacho Viejo para exigir que la fiscalía investigue también a la mamá del niño. Protestaron frente a las salas de juicios orales en Jalapa, con sede en Pacho Viejo, ahí en Coatepec, donde los manifestantes portaron pancartas en las que decían que los 3 detenidos son inocentes y pidieron que se amplíen las investigaciones.
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0: Adriana Luna, voy contigo en la zona centro. ¿Cómo estás? Buenas tardes.
3: Alejandro, muy buenas tardes, llevándote información desde la ciudad de Córdoba. Y bueno, comentarte que este miércoles un perito criminalista adscrito a la Fiscalía General del Estado fue detenido tras un cateo en las instalaciones de los servicios periciales de Córdoba, donde fueron localizados diversos objetos que presuntamente pertenecían a 2 elementos de la Secretaría de Seguridad y Protección Ciudadana asesinados durante un operativo en Omealca. El detenido fue identificado como Luis Rodolfo N., quien de acuerdo con fuentes ministeriales habría mantenido ocultos en su área de trabajo diversos objetos que debieron ser integrados y puestos a disposición de la autoridad como parte de la investigación. Durante el cateo, agentes investigadores localizaron, entre otros artículos, un cargador de arma larga abastecido, uniformes de la SSPC, un chaleco antibalas, una bolsa negra con objetos personales y llaves, unos audífonos, además de un folder con documentos personales y oficios de comisión. Estos 2 elementos de la Secretaría de Seguridad fueron asesinados durante un operativo registrado la madrugada del pasado 5 de septiembre en el municipio de Omealca, y tras el hallazgo, el perito fue separado de su cargo y quedó detenido para ser puesto a disposición de la autoridad correspondiente, que determinará su situación jurídica. De manera preliminar te comento que también se investiga su

0: posible responsabilidad en hechos que podrían constituir delitos como abuso de autoridad, incumplimiento de un deber legal y robo calificado. Asimismo, fuentes ministeriales señalaron que también se investiga un posible ofrecimiento de dinero a elementos de la unidad especializada en combate al secuestro para evitar su detención, lo que podría ser también materia de una investigación adicional. Te comento también que la situación jurídica del detenido será determinado por la autoridad ministerial y, en su caso, por un juez conforme avance el proceso correspondiente. Es la información que tenemos desde la ciudad de Córdoba, Alejandro. Muy buenas tardes.
1: Gracias, Adriana Luna, ahí en la zona de Córdoba. El sector taxista en Veracruz va a mantener tarifas sin cambios para lo que resta de este año. Ante la falta de una reactivación económica, los conductores de taxi operan con una demanda impulsada casi toda por viajes de necesidad y transporte de personal. No hay alzas recientes en la petición de servicios. Dice Guillermo Larios, que es representante de un segmento de taxistas, que el gremio espera un repunte de actividades en este último trimestre.
2: Bueno, ahorita estamos muy estables. No hemos tenido incremento alguno porque con el regreso a clases y todo eso se ha mantenido tranquilo.
3: ¿Y durante los últimos meses o durante el Todos Santos y esas festividades, en cuánto más o menos aumentó?
2: No ha aumentado gran cosa, un 10% si acaso, 10-15%, porque no ha habido alguna reactivación económica. Entonces, en esencia, lo que estamos haciendo es mucho transporte personal, que es obligado, y mucho servicio a centros comerciales, que pues la gente va ahí por necesidad. Entonces, no ha habido mucho incremento.
1: 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Bueno, hace una pausa. Antes de la pausa, le comento que la población en México, de acuerdo a datos del INEGI, es nada más, la población alcanzó 130.9 millones de personas. Esto fue en el 2025, ¿no? Pero ahí está el dato. 130.9 millones de personas en México. Un crecimiento demográfico, un aumento de la edad mediana también de habitantes. Lo da a conocer el INEGI. De acuerdo con esta encuesta intercensal, 130.4 millones de personas habitaban en viviendas particulares el año pasado, ¿eh? Están algunas imágenes que le estamos presentando de este estudio. De acuerdo con estos resultados, bueno, le comentaba, 134.1 millones de personas, poco más de 500 mil residían en viviendas colectivas, y entre el censo del 2020 y esta nueva medición, o sea, 5 años después, la población en vivienda particular creció 0.7%. De esta forma, también la edad mediana de la población en México aumentó 3 años, apenas en 5 años, ¿eh? O sea, en el 2020, la mitad de los habitantes tenía 29 años o menos. Y ahora, la edad promedio, la edad media, son 32 años. O sea, crecimos, pues, ¿no? Las mujeres tienen el casi 52% de la población en viviendas particulares y los hombres 48.1%. Otro indicador que también llama la atención es la disminución del promedio de hijas e hijos nacidos vivos entre mujeres. Pasó de 2.1 a 1.9 durante 5 años. Y la moderación del crecimiento poblacional, por ejemplo, el número de viviendas particulares habitadas aumentó de 35 millones a 39, casi 40 en 5 años, viviendas particulares habitadas. Eso habla de un crecimiento del 2.2%. Esta encuesta del INEGI también habla de cambios sociales en el último lustro, que son 5 años. La asistencia escolar, por ejemplo, aumentó en grupos poblacionales menores a 25 años, la asistencia escolar. Mientras que el analfabetismo creció. No, bueno, a ver, esta tasa entre las personas de 15 años y más cayó del 4.8 al 3.7%. O sea, disminuyó el analfabetismo en esta edad que le comento. Y el promedio de escolaridad aumentó de 9.7 a 10.3 años. Esos son datos positivos. Bueno, parte de lo que presenta el INEGI, el documento, por supuesto, que está para que lo pueda usted ver en las páginas oficiales del INEGI y pueda abundar o, pues, profundizar en algunos rubros. ¿Se acuerda cuando decíamos México y sus 100 millones de habitantes, no? Que era algo como muy recurrente. Los 100 millones de habitantes en México, ya somos más de 130 millones, de acuerdo a lo que dice el INEGI. Son 2:48, regresamos, pausa.
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1: Y luego de 22 días de movilizaciones estudiantiles, el paro de actividades, ¿se acuerda este paro de actividad en la Facultad de Medicina de la UV, la región Orizaba, Córdoba? Finalizó. 12 acuerdos entre representantes de los estudiantes y la UV. Y la Universidad Veracruzana informa que este 22 de septiembre, derivado de mesas de diálogo, se establecieron compromisos que permitieron ya destrabar este conflicto con alumnos de la Facultad de Medicina de la Universidad Veracruzana y acordar ya que se retorne actividades académicas y administrativas. Con esto, los alumnos volverán a las aulas ya este jueves, mañana, en horarios habituales y como parte de la preparación para el regreso a clases. Este miércoles, hoy, las instalaciones de la Facultad de Medicina permanecen abiertas solamente para labores de limpieza, acondicionamiento, organización de espacios y demás. Ahí está el comunicado oficial, una imagen del comunicado oficial de la UV. También la UV dice que las coordinaciones académicas y jefaturas de departamento van a comunicar los ajustes que se van a realizar al calendario escolar, por supuesto, ¿no? Y nuevas fechas para evaluaciones y también algunas acciones destinadas a recuperar clases que no se pudieron llevar a cabo durante este paro que existió en la Facultad de Medicina de la Universidad Veracruzana en la región centro del estado.
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1: Alexis Carmona es uno de los estudiantes que participó en la convocatoria del programa de excelencia académica El Valor de Educar de Constellations Brands y forma parte de este proyecto. Él también fue estudiante del Tecnológico de Boca del Río y expresó su sentir por haber sido elegido como uno de los beneficiarios en Veracruz. Espera que ahora se fortalezca su formación integral para ser parte de esta nueva generación que enfrenta desafíos de toda índole. Esto es lo que comenta.
13: El programa de excelencia académica, El Valor de Educar, impulsado por Constellation Brands, cumple 6 años apoyando a jóvenes para que continúen sus estudios en el país, desarrollen nuevas habilidades y cuenten con más herramientas para construir su futuro.
14: Bueno, todo eso fue por los mismos cursos de la escuela, por parte de otros compañeros que ya tenían la beca. Pues ya fue que me fui enterando y ya fue de que pues la misma escuela nos fue pues mandando información sobre la beca y ya fue que uno fue pues haciendo los pasos correspondientes pues para poder llegar a esto. Pues bueno, en este caso pues sería esto, poder acercarnos a esta empresa que pues en este caso es la beca Constellation Brands y pues consiguiente pues igual tener la confianza de en la escuela de que pues con mis mismos profesores, ese tipo de becas y pues la confianza de uno mismo de saber que pues su esfuerzo está teniendo frutos. Pues tal vez me voy a poder, pues, ¿cómo le podría llamar? Podría intercambiar ideas de esto mismo, de lo que es lo de la beca, poder abrir puertas tal vez en alguna empresa como es esta y pues así poder llevar a cabo distintas actividades al lado de mis compañeros.
13: El valor de educar es una manera concreta de crear un fuerte lazo con la entidad veracruzana, sumándose al desarrollo local y con ello generar áreas de oportunidad, apostando por el talento y sueños de los estudiantes veracruzanos.
14: Pues a mí, pues el día de mañana me gustaría pues estar en una empresa, estar pues trabajando en el área que a mí me gusta, especializarme y pues llegar a lejos en la carrera en la que hoy en día estoy estudiando.
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1: La secretaria de Cultura en Veracruz, Xochitl Molina, adelantó que ya están preparando el desfile de Catrinas en conjunto con Jalapa.
15: Estamos trabajando de la mano, incluso vamos a hacer juntos la celebración de Día de Muertos, como ustedes saben que es una, pues una fiesta tradicional de los mexicanos, pero sobre todo de Veracruz, que Veracruz es gran tradición y cultura.
16: ¿Va a haber el tradicional desfile de Catrinas?
15: Así es, en eso estamos y va a haber muchos más desfiles de promotores culturales también, va a haber mucha actividad.
16: ¿Qué apoyo se les estará dando a los ayuntamientos ahorita en estas festividades por parte de la Secretaría?
15: Pues estamos trabajando de la mano, ahorita va a ser sorpresa, va a estar muy lindo, ¿eh? Si lo digo pues ya no va a ser sorpresa, pero sí estamos trabajando juntos.
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1: Paulo César Monsalves, Paulo, ¿qué nos tienes de información deportiva? Buenas tardes.
17: Buenas tardes, Alejandro, amigos, ¿cómo están? Buenas tardes, luego de 8 años de ausencia, la selección mexicana de fútbol volverá a jugar en la ciudad de Monterrey y esto ocurrirá el próximo 17 de noviembre en el estadio BBVA, Casa de Rayados, por los cuartos de final de la Liga de Naciones de la CONCACAF contra un rival por definir. El anuncio fue hecho oficial a través de un comunicado en redes sociales destacando que será el último partido del Tri en el año 2026. México obtuvo el pase directo a los cuartos de final de esta Liga de Naciones de la CONCACAF al ubicarse entre las 4 mejores selecciones clasificadas de la Liga A en la última edición. La ocasión más reciente en la que el combinado nacional visitó a la Sultana del Norte para un partido ocurrió el 11 de octubre de 2018 cuando se midió en duelo amistoso al seleccionado de Costa Rica en el Estadio Universitario Casa de Tigres con triunfo para el Tri por 3-2. En más de selección nacional, el defensor César Montes es baja con el conjunto de Rafael Márquez luego de que esta mañana se resintiera de una lesión que tuvo hace algún tiempo en el glúteo, por lo que ha quedado descartado para participar en los duelos de la fecha FIFA que se avecina. Fue en el tercer día de prácticas realizado en el Centro de Alto Rendimiento al sur de la Ciudad de México que el jugador de Lokomotiv entrenó por separado junto a Santiago Jiménez debido a que no se encontraban al 100% en sus condiciones físicas. Posteriormente, Montes fue evaluado por el cuerpo técnico del Tri y se determinó que no tiene caso arriesgarlo a agravar la lesión, por lo que regresará con su club en Rusia el día de mañana para iniciar su proceso de rehabilitación. Su lugar en el seleccionado mexicano será ocupado por el lateral derecho del América, Dagoberto Espinosa, quien recibe su primera convocatoria a selección mayor en su carrera. Dagoberto se integrará a la concentración del Tri luego de la jornada 10 del fútbol mexicano, en el que el América visitará el próximo domingo a los Rayos del Necaxa. Además de Montes, el mediocampista Alan Cervantes había quedado fuera el día de ayer de esta convocatoria Rafa Márquez por una molestia muscular y su lugar será ocupado por Isaías Violante. Por otro lado, este miércoles se ha hecho oficial que Javier Aguirre es el nuevo técnico del Valencia de España luego de firmar un contrato hasta el término de la actual campaña 2026-2027 con opción de extenderlo por un año más dependiendo de obtener algunos logros. Para Aguirre, el Valencia será el séptimo club que dirige en España luego de pasar por el Mallorca, el Leganés, el Español, Zaragoza, Atlético de Madrid y Osasuna, el cual fue su primer equipo al cual dirigió en aquellas tierras en 2022. A su salida de nuestro país el día de ayer en el aeropuerto de la Ciudad de México, previo a tomar su vuelo, el vasco atendió a los medios de comunicación y reveló el motivo que lo llegó de regreso a España y no aceptar alguna otra oferta que le llegó de otras partes del mundo. Mencionó Aguirre, estábamos ahí en el limbo entre dejarlo de una vez o no. Habíamos rechazado 4 ofertas de trabajo de distintos países, hablé con mi esposa y estas ofertas, además de llegar de México, llegaron de otros lugares, pero al final esto nos decidimos por esta, porque llevamos muchos años en España y optaron por regresar a aquellas tierras. Javier Aguirre habló del arraigo que tiene por España, los años que ha dirigido allá y su conocimiento sobre su fútbol, por lo que es un proyecto que le ilusiona y donde espera obtener buenos resultados. Así que Alejandro Javier regresa a dirigir al fútbol de España. Ya ha tenido también experiencia dirigiendo a selecciones nacionales, lo hizo evidentemente con México, pero en el pasado también dirigió a la selección nacional de Egipto e inclusive a la selección nacional de Japón. Ahora se le llega esta oportunidad de dirigir nuevamente uno de los equipos históricos del fútbol de España, lo toma y bueno, simplemente esperar resultados.
1: Que por nombre, Paulo, a reserva de lo que tú me puedas ahí corregir, después del Atlético de Madrid es el club más importante que toma en España, ¿no? El Osasuna también lo es, pero considero que después del Atlético, el Valencia por nombre, ¿no? Por lo que significa y por lo que en buena parte de las últimas décadas, pues el Valencia en algunos tiempos más que en otros, pero es un club importante, ¿no? Y decía que se iba a retirar, claro que no, más si le llega ese tipo de oferta, Paulo.
17: Sí, estoy de acuerdo contigo totalmente. El Valencia, uno de los equipos importantes del fútbol de España. Evidentemente, Real Madrid, el Barcelona están en otro nivel. El Atlético de Madrid incluso sí fue uno de los importantes de España los que dirigió. Y coincido totalmente contigo. El Valencia es otro de los grandes equipos de aquel país. Y bueno, el recibir esta oportunidad, pues la toma, creo que cualquiera lo hubiera hecho. Y bueno, de acuerdo a su experiencia, pudiera tener buenos resultados. El Valencia actualmente no marcha bien, está peleando en asuntos del descenso, por lo tanto justamente acuden a Aguirre, que ya ha salvado anteriormente equipos de la quema.
1: Y se supone que Valencia es un equipo español con cierto presupuesto, mayor que otros que ha dirigido, pero bueno, pues no la está pasando bien, por eso lo llaman, lo que sí, que se prepare la afición de Valencia para un equipo no atractivo, no
17: defensivo,
1: que no le va a dar espectáculo y que pues ahí andará rescatando puntos, ¿no, Paulo?
17: Ya, sí, totalmente de acuerdo.
1: Charlamos. Gracias, defensivo. Buenas tardes.
17: Buenas tardes.
1: Monsalves con la información deportiva. Nos vamos. Federico Ríos, Emanuel Romero, Edgar Salomón Flores y todo el equipo de Oliva Noticias. Gracias. Buenas tardes. Provecho.
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0: Mensaje del arzobispo Jorge Carlos Patrón Wong.
1: Un reto en la educación hoy es recuperar la conciencia de que todos educamos. Educa a la familia, educa a la escuela, educa a la parroquia, educan los medios de comunicación y las redes sociales, educan también las palabras, nuestras decisiones, pero sobre todo nuestro testimonio, cómo vivimos. Por eso necesitamos renovar una alianza educativa con todos y hacer una alianza a favor de la educación con todos, con las familias, los maestros, las comunidades cristianas y todas las instituciones, que trabajemos juntos para las nuevas generaciones. Todo Jesús por María, toda María para Jesús. Dios te bendice.
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Escuchas al señor Alex Fernández, tú sigues aquí. Gracias a toda la bandita que ya se está reportando con Lidia Báez. Qué gusto escucharlos en esta tarde hermosa de ombliguito de semana. ¿Qué les gustaría que les pusiéramos y hasta dónde se lo vamos a andar mandando? Cuestión de que se comunique con la Barbie.

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1: Este miércoles, previo a la supervisión del Hospital General de Pánuco, la gobernadora Rocío Nale indicó que continúa su recorrido por hospitales veracruzanos. Acompañada por el director del IMSS Bienestar, Alejandro Esbarch, dijo que esta primera acción es para diagnosticar la infraestructura, equipamiento, medicamentos y material de curación.
2: Hoy nos acompaña el director del IMSS Bienestar, el doctor Alejandro Esbarch, que la presidenta lo envió para apoyarnos. Es un doctor de primera, nos ha ayudado muchísimo y estamos en un recorrido de los 61 hospitales de Veracruz.
1: El diputado presidente de la mesa directiva del Congreso de Veracruz, Luis Vicente Aguilar, reconoció que no todas las iniciativas que presentan los legisladores valen la pena, por lo que no todas serán dictaminadas por las comisiones.
3: No todas, porque no todas valen la pena, la realidad. Pero las que sí valen la pena, la que aportan y la que apoyan al pueblo de Veracruz, con mucho gusto.
1: Un presunto daño patrimonial por 183.328.748 pesos fue detectado en 18 ayuntamientos de la región de las Altas Montañas, de acuerdo con los resultados de la fiscalización de la cuenta pública 2025 realizada por el ORFIS. Estas son las cifras: Aculzingo, 6.591.678 pesos; Ixtaxoquitlán, 5.100.000 pesos; La Perla, 10.382.000 pesos; Camerino Z. Mendoza, 5.160.374 pesos; Nogales, 3.401.460 pesos; Rafael Delgado, 3.409.627 pesos; Tequila, 22.624.569 pesos; Tlilapan, 3.038.308 pesos; y Zongolica, 12.440.494 pesos. Soy Edgar Salomón y te recuerdo, ya estás informado.
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4: Mensaje del arzobispo Jorge Carlos Patrón Wong.
5: Hay momentos en los que sentimos que ya no podemos continuar. El cansancio o la desilusión nos hace pensar que hemos llegado al límite. Perseverar en la fidelidad no es simplemente una demostración de inteligencia emocional o fortaleza humana, sino una manifestación de la gracia de Cristo que vive y actúa en nosotros. La perseverancia cristiana no consiste en aguantar, sino en apoyarnos cada día más en Jesucristo. Todo lo puedo en quien me fortalece. Con María, a todos discípulos misioneros de Jesucristo, Dios te bendice.
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0: 5:47.
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8: Requiero de su participación, familia, de su voto para decidir cuál será la ráfaga que van a querer escuchar. A través del 228-815-1049.
7: ¡Aquí viene el agarrón!
8: ¿Qué hice, pues? Familia, lo que sea que vaya a querer solicitar, es momento de que le diga a la Barbie cuál va a ser la ráfaga que va a querer escoger.
9: Cielo, me gustas bastante, de aquí hasta las nubes.
10: Por eso te quiero.
8: Algo muy famoso, siempre muy solicitado. Banda Mazatlán, Sinaloa.
11: Mi corazón.
8: Banda MS en la

0: Van de MS. Necesario. Banda Mazatlán, Sinaloa. 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
2: Ella es muy cariñosa.
0: Tenemos opción dos. Algo de la Tecnobanda, lo que escuchas. Listo para irse al aire. Cuestión de que tú así lo decidas.
3: La tierra del dólar fue.
0: Marca y vota.
4: Banana split.
0: Por la Tecnobanda. Bótale, bótale, bótale por la opción número dos. Está lista para irse al aire. Es la Tecnobanda. A través del 228-815-1049. La eliges.
5: Era más bien hombre de pelo.
0: La Tecnobanda.
5: Sonrisa abierta.
1: Márcalo. Márcalo ya. 815-1049.
0: Vamos a ver de qué cuero salen más correas. ¿Qué dice el público? Hola, hola.
6: Hola.
0: ¿Por quién es tu voto?
6: Por la 1.
0: Ahí es el voto para la MS. ¿Tú qué dices?
6: Buenas tardes,
0: ¿por quién votas?
6: Las dos.
0: Ahí está el voto para la Tecnobanda. Vamos 1-1, 1 la MS, 1 la Tecnobanda. Vamos a ver qué dice la siguiente llamada, Patrón FM.
7: Hola, buenas tardes, por la 1.
0: Ahí está la voto para la MS. Buenas, buenas, ¿por quién votas?
8: Por la MS.
0: MS se va adelantando en ese momento. Vamos a ver qué dice por acá el audio. ¿Qué dice, qué dice, qué dice?
9: Por la 1, Barbie, por la 1.
0: Ahí está la Mazatlán, Sinaloa. Ya se la llevó.
1: La